0: Gloria a Dios, aleluya. Dios me le siga bendiciendo en esta lindísima tarde, noche. Bendiciones, bendiciones, porque ya pasan, gloria sea al Señor, 8 minutos después de las 7 de la noche. Dios le siga bendiciendo grandemente y bienvenidos a su programa Luz en el Camino. Gloria sea al Señor. Que el Señor me le siga bendiciendo, que el Señor me le siga dando buena, oiga, una buena tarde para descansar después de haber trabajado arduamente en cualquier clase de trabajo que usted desempeñe. Que Dios le siga bendiciendo. Es para nosotros una grande y rica bendición poder estar aquí detrás de estos micrófonos, aquí en Radio Esperanza 93.7 FM, la radio que siempre está preocupada por compartirle la bendición. Bendita palabra de Dios, una alabanza de adoración y exaltación, gratitud a nuestro Padre Celestial. Así es que el Señor me le siga bendiciendo grande, grande y ricamente. Gloria sea al Señor. Y bueno, pues mandamos unos saludos, pero no sin antes darle las buenas tardes. Dios me le bendiga, mi hermano Moisés. Un saludo para todos nuestros hermanos, amigos y familia que nos están escuchando en esta linda noche.
1: Dios me lo bendiga, mi querido amigo y hermano y pastor, hermanos, aleluya. Dios me lo bendiga, hermano Filimón, aleluya. Qué bueno, hermanos, ¿verdad? Aquí estamos, hermano, una vez más, dándole gracias a Dios, hermano, por esta oportunidad que Dios nos da, hermano, porque Dios es el que nos da las oportunidades. Así de que, sí, como usted dice, hermano, estamos mandando saludos a todos, absolutamente todos los que siempre están en sintonía, ¿verdad? Muy en especial a nuestra pastora, nuestra hermana Rosalba Ambriz, aleluya, toda la familia Ambriz, toda la familia Espinosa, oiga, y hasta el hermano Alberto Espinosa, hasta por allá, gloria, lejísimos, hermanos. Sí, Dios. Los bendiga grandemente, la familia Flores, la familia Díaz, oiga, y como hemos dicho siempre, no queremos quedar mal ni cortos, pero a todos, hermanos, aleluya. También a mi esposa, ¿verdad? Que ojalá y nos esté escuchando ahí también, o sea, que esté viendo, ¿verdad? Virginia Gómez y los hermanos Castro, Magdalena y Guadalupe Castro, amén, amén. A Mari Carmen y todos los que se congregan, hermano, en casa de oración El Shaddai, hermano, amén. Nuestro hermano Ambriz, Abraham, pues también es Ambriz, aleluya, sí. Nuestra hermana Adriana, ¿verdad? Los niños, Enoque, sí, Elías, sí. Oiga, a todos, hermanos, y simplemente nos gozamos, hermanos, de estar aquí y a la vez, ¿verdad? Saber que alguien está escuchando, hermanos.
0: Gloria,
1: ¿verdad?
0: A Dios.
1: Y qué bueno, hermano, porque tenemos que decir todo lo que Dios nos ha dado, hermano.
0: Así es,
1: hermano. Han venido luchas y pruebas y todo, hermanos, aleluya, pero la iglesia, hermano Filimón,
0: sigue caminando,
1: aleluya, y aquí estamos, hermanos.
0: Gloria.
1: Dios los bendiga, aleluya.
0: Amén, gloria sea al Señor, que Dios bendiga grande, grande y ricamente a mi hermano Gómez. Saludos allá a toda la familia Gómez, a sus hijos, hermano, un saludo muy cordialmente a todos sus hijos, gloria sea al Señor, a sus nietas, a sus nietos, a toda la familia Gómez, bendiciones y bendiciones, como decía mi hermano Moisés, para no, oiga, porque en realidad sí sentimos bonito cuando recibimos saludos de parte de cualquier transmisora,
1: sí.
0: Amén, recibimos, nos sentimos bien contentos, gloria sea al Señor, y por eso es que queremos saludar a todos los que nos congregamos allí en casa de oración El Shaddai. Gloria sea al Señor. Sí, y no solamente a ellos, también a nuestro hermano Pablo García, pastor de la iglesia, sí. Jesucristo la respuesta, a la iglesia Senda Betel, gloria sea al Señor, donde el pastor es nuestro hermano Ángel Gaona, gloria sea al Señor, y a nuestro hermano Félix y la iglesia que el Señor ha puesto en sus manos.
1: Sí, claro que sí, aleluya. Dios bendiga a nuestro hermano Félix.
0: Oiga, que el Señor siga haciendo esa obra maravillosa. Amén. Maravillosa, gloria sea al Señor, gloria a Cristo Jesús, y le damos gracias a Dios por ese grande amor. Y hemos visto, hermano Moisés, que todos nosotros hemos puesto esa confianza, esa fe en Cristo Jesús.
1: Amén.
0: Por eso vamos a escuchar esta hermosa alabanza que dice de la siguiente manera: gócese, mi hermano, gócense y disfrutemos de esta linda alabanza. Paciente espera en Jehová.

0: Gloria al Señor. Qué lindo, qué bonito es poder mantener esa paciencia, porque sabemos que la palabra de Dios siempre estará allí puesta, mi hermano. Que la palabra de Dios siempre va a estar allí para con, oiga, con todo el amor, con todo el cariño. Gloria sea al Señor, que solamente el Señor puede depositar en nuestros corazones.
1: Amén, amén, hermano.
0: Es por eso que yo creo sinceramente, hermano, que todos podemos confiar directamente como lo hizo el salmista allí en el Salmo 23. Mm. Jehová es mi pastor.
1: Sí, y nada me faltará.
0: Esa es fe.
1: Esa es fe, hermano.
0: Esa es una confianza. Aleluya. Y yo creo sinceramente que esa confianza se deriva del estudio de las Sagradas Escrituras. Porque mientras más leemos, mientras más escudriñamos las Sagradas Escrituras, hermano, más se afirma nuestra confianza por la lectura de una letra fiel que hemos visto desde el Génesis hasta el Apocalipsis, y no hemos visto que haga falta, como dice Apocalipsis mismo, ni una jota ni una tilde al tiempo de Dios que no haya sido cumplida.
1: Cierto.
0: Que se ha cumplido. Uh-huh. Y que sabemos que se cumplirá.
1: Sí.
0: Es por eso que nosotros en este día pedimos, exhortamos a nuestros hermanos, a todos, que confiemos en Él.
1: Sí. Aleluya.
0: Hermano, es algo lindo, precioso. Y bueno, vamos a escuchar, hermano, esta linda alabanza. Uh-huh. Y así estaremos entrando a la lectura de esta noche. Gloria sea al Señor.
1: Aleluya.
0: Dios les siga bendiciendo.
1: Sí, amén.

0: Mi hermano, Dios me le guarde, gloria sea al Señor, lo extrañamos por ahí, gloria sea al Señor, pero también sabemos que usted no se quede en casa, siempre sigue adelante en el nombre de nuestro Señor Jesucristo, gloria sea al Señor. Así es que bendiciones y bendiciones a todos nuestros hermanos a través de las redes sociales. Hermano Moisés, qué lindo es saber que las redes sociales, la tecnología, pueda utilizarse para la honra y la gloria de nuestro Padre Celestial.
1: Así es, hermano.
0: Oiga, haciendo reconteos de todo lo que está sucediendo, podemos ver que hay personas que tienen esa gracia, esa habilidad, y pueden utilizar pues toda esta gran tecnología que en algunas áreas es desinfortunio, pero en otras áreas nos ha servido para que la palabra de Dios vaya, viaje a través de toda la tierra. Ahí es donde parte de lo que yo creo que dijo el Señor Jesucristo en la gran comisión: ir por todo el mundo y predicar el evangelio a toda criatura. A través de estas redes sociales se predica en el mismo segundo la palabra de Dios en los cuatro puntos cardinales de la tierra.
1: Amén.
0: Así es que pues Dios bendiga, verdad, mi hermano, a aquellos que eventualmente escuchan pues este programa y los otros programas también, pero más perfectamente a la palabra de Dios.
1: Amén,
0: que es
1: amén.
0: Lo que urge, hermano. Urge,
1: sí,
0: urge.
1: Urge mucho, hermano.
0: Que entre todos nos exhortemos, nos alentemos, nos enseñemos. Uh-huh. Y oiga, en vez de darnos una palabra de desánimo, podamos darnos una palabra de aliento, de alegría, donde sabemos que el Señor Jesucristo lo dijo: venid a mí todos los que estén cargados y cansados, que yo los haré descansar. Uh-huh. Gloria sea al Señor, hermano. Y uno de los que encontraron esa paz, ese descanso, fue el Rey David.
1: Amén. Así es, hermano. Sí.
0: Fue el Rey David. Así. Y es exactamente el salmo que el día de hoy vamos a compartir.
1: Así es.
0: ¿Qué le parece, mi hermano, si oramos y seguimos adelante con este hermosísimo salmo que tenemos para el día
1: claro
0: de hoy?
1: Claro que sí, hermano.
0: Bendito Dios y Padre Celestial.
1: Gracias te damos, Padre.
0: En esta linda noche, Señor, le damos gracias.
1: Sí, Señor. Sí,
0: porque
1: Señor,
0: su nombre es glorificado.
1: Sí, Padre. Aleluya.
0: Porque a usted es la honra y la gloria, Padre mío.
1: Gracias, Señor. Porque
0: pidiendo,
1: siempre,
0: Señor,
1: nos hablas,
0: Padre. Oh, Señor amado, que usted hable al corazón de las personas.
1: Señor, sí, Señor.
0: Que usted hable al corazón de nuestra familia.
1: Padre,
0: que usted hable al corazón
1: Padre,
0: de gracias, nuestros hermanos, Señor. Para que su palabra sea,
1: Señor,
0: oh Padre Santo, compartida ya,
1: aleluya,
0: a
1: Padre,
0: los cuatro
1: aleluya
0: cabos de la tierra, Padre
1: aleluya,
0: Santo.
1: Señor.
0: Oh, Señor amado, y que nadie quede sin escuchar las buenas nuevas,
1: aleluya,
0: de salvación.
1: Padre,
0: oh, esa gran forma, Padre mío, en la que usted cuida a su pueblo,
1: aleluya,
0: en la que usted,
1: Señor,
0: guarda su rebaño, Padre,
1: gracias,
0: Santísimo.
1: Gracias.
0: Anhelamos en ese nombre,
1: aleluya,
0: que es sobre,
1: Señor,
0: todo nombre,
1: bendice,
0: en el nombre,
1: Padre,
0: de Cristo,
1: aleluya,
0: Jesús, aleluya,
1: Señor,
0: para que su palabra,
1: Padre,
0: sea,
1: aleluya,
0: Señor, sembrada,
1: oh,
0: Padre,
1: Señor,
0: mío, aleluya, en los corazones,
1: oh, Señor,
0: Padre,
1: que
0: Santísimo.
1: Grabada,
0: se lo pedimos,
1: Padre,
0: se lo pedimos.
1: Aleluya.
0: Se lo suplicamos en el nombre
1: interior,
0: de Cristo,
1: Padre,
0: Jesús.
1: Hijos, Padre.
0: En el nombre de Cristo Jesús.
1: Bendice.
0: Gloria sea al Señor.
1: Aleluya.
0: Gloria a Dios. Mi hermano Moisés, adelante y Dios me lo bendiga con esta linda palabra que tenemos al frente de nosotros.
1: Aleluya, aleluya. Muchas gracias, hermano. Aleluya, ¿verdad? Por esta, como siempre le he dicho, hermano, por esta oportunidad, hermanos. Aleluya, ¿verdad? Tanto que usted me da, hermanos, aleluya, y también Dios primeramente, hermano.
0: Así
1: Dios
0: es.
1: Nos da. Así de que, hermanos, aleluya, podemos hablar un poquito antes de entrar, hermanos, aquí, hermanos, y decir, mi hermano, aleluya, que todos en algún tiempo, hermanos, le hemos fallado al Señor, hermanos.
0: Cierto.
1: ¿Verdad? Entonces, qué bueno, hermanos, aleluya, que en la palabra del Señor, hermanos, aleluya, ahí está, hermanos, aleluya, la solución, hermanos, absolutamente para todo, hermanos, aleluya, ¿verdad? Entonces, aquí podemos ver, hermanos, ¿verdad? Y qué bueno, mi hermano, aleluya, que usted escogió esta escritura, hermanos, para hablar un poco de ello, hermanos, aleluya. Tiene, encierra bastante, aleluya. Y déjeme decirle, hermanos, aleluya, que hay hay algo, hermano. La Biblia, como digo, la Biblia tiene la respuesta para todo, hermanos. Aleluya.
0: Amén.
1: Qué bueno, hermanos. Aleluya, que hay personas, hermanos, y hablando, hermanos, personas, ¿verdad? Creyentes, hermanos, personas que ya están sirviendo a Dios, hermanos. Hay personas que simplemente, hermanos, le fallan a Dios, hermanos. Hay veces que decimos, le fallé, o un error, y un esto, un lo otro, hermanos. Aleluya, cuando.

0: Verdaderamente, hermanos, tenemos que decir pecado, hermanos. Decir he pecado, ¿verdad? Entonces, hermanos, aleluya, qué bueno, hermanos, que hay unos hermanos, aleluya, que confiesan su pecado, hermanos, aleluya. Y déjeme decirle que hay otros hermanos que lo encubren, hermanos. Otros encubren su pecado, hermanos, aleluya. Y entonces, ¿verdad? De eso se va a tratar, hermanos. Aquí, hermanos, aleluya, el rey David, hermanos, aleluya. Como digo, todos fallamos, hemos caído de repente, ¿verdad? En un error, en un pecado o algo. Entonces, ¿qué es lo que tenemos que hacer? O sea, simplemente no encubrir el pecado, no tratar de seguir como si nada estuviera sucediendo, sino irnos luego, ¿verdad? Al Señor y decirle, hermanos, aleluya, he pecado contra el cielo y contra ti, como dijo aquel, ¿verdad? El hijo pródigo.
1: Así es.
0: Hermano, aquí David, hermanos, aleluya, estaba, hermanos, aleluya, en este Salmo 51, hermanos, David estaba pidiendo absolutamente unas cosas, hermanos, y las vamos a mencionar ahorita, hermanos, ¿verdad? Es lo que debemos nosotros, hermanos, aleluya. Por eso está la palabra de Dios aquí escrita, hermanos, aleluya. Entonces David estaba pidiendo aquí varias cosas, y fíjese lo que estaba pidiendo, hermanos, aleluya. Y siempre hay una razón, hermanos, aleluya, por la que, ¿verdad?, en la escritura está algo ahí escrito. Entonces, fíjese lo que pedí, hermanos, o sea, era un pedido, hermanos, de purificación, hermanos, amén, espiritual, amén, hermanos, aleluya. David sabía que él necesitaba, hermanos, aleluya. Fíjese lo que estaba pidiendo David aquí, hermanos, aleluya. Vamos a empezar en el nombre de Jesús, hermanos, aleluya. En el nombre del Padre, del Hijo y del Santo Espíritu, hermanos, ¿verdad? Dice, hermanos, el capítulo 51, verso 1, hermanos. Amén. Fíjese, hay que fijarnos, hermanos, lo que estaba pidiendo David, hermanos.
1: Sí.
0: Y entonces, después vamos a entrar en la razón, el por qué estaba pidiendo él esto, hermanos.
1: Amén, amén.
0: Dice, hermanos, dice, el verso 1 dice, ten piedad de mí, decía David, ten piedad de mí, oh Dios, dice, conforme a tu misericordia.
1: Amén.
0: Fíjense, hermanos, aleluya, ¿cómo puede uno orar? Hermano, ¿cómo puede uno orar? Y como aquí David sabía cómo hablar con Dios.
1: Sí.
0: Y decía, conforme a tu
1: misericordia.
0: A la de él, hermano.
1: Sí, sí.
0: ¿Y por qué decía, conforme a tu misericordia? Porque sabía, hermano, que Dios es misericordioso, hermano. Así es de que dice, hermanos, aleluya, dice, ten piedad. Primero pedía piedad. Ten piedad de mí, oh Dios. Pero luego decía, conforme a tu misericordia. Y luego decía, hermanos, aleluya, así de que ya podemos ver, estaba pidiendo piedad, estaba pidiendo misericordia, conforme, ¿verdad? La misericordia de Dios. Y luego decía, hermanos, dice, conforme a la multitud de tus piedades. Fíjese, hermano,
1: amén,
0: a la multitud de tus piedades, dice, sí, dice, borra mis rebeliones, hermano,
1: amén, amén,
0: borra mis rebeliones. Hay unos, hermanos, como digo, aquí David se abrió completamente, hermano, porque ahorita, como digo, más adelante vamos a darnos cuenta por qué se estaba abriendo así.
1: Amén, amén.
0: Borra mis rebeliones. Hay unos, hermanos, aleluya, que bueno, ¿verdad? Tienen que buscar a Dios, tenemos que buscar a Dios, especialmente si le hemos fallado o hemos caído o algo. Él decía, borra mis rebeliones. Y lo decía, hermano, todavía así decía. Decía, lávame más y más de mi maldad. Oiga, entonces ya nos estamos dando cuenta, pues, ¿de qué está hablando aquí David? Uh-huh. No, hay como que unos nos quedamos. Bueno, el que ya ha sabido las historias estas, ya saben.
1: Gloria, ¿verdad?, a Dios.
0: Pero como quiera, es necesario decirlo. Él decía, lávame más y más de mi maldad. Aleluya. Y luego decía, y límpiame de mi pecado. Aleluya. Y luego, hermanos, el verso 3, hermanos, qué bueno, hermanos, lo que dice aquí, hermanos, porque hay veces, ¿qué es lo que pasa? Que no queremos reconocer, hermanos, nuestro pecado, hermanos, aleluya. Y aquí David estaba reconociendo todo esto, hermano. Él estaba reconociendo que había, ¿verdad?, como ahí decía, ¿verdad?, mis rebeliones. Ahora aquí dice, porque yo reconozco, necesitamos reconocer, porque yo reconozco mis rebeliones, dice, y mi pecado está siempre delante de mí, aleluya.
1: Mm-hmm. Amén.
0: Hermanos,
1: amén,
0: aleluya. Todos podemos saber, hermanos, aleluya, podemos entender, hermanos, la mayoría sabemos, hermanos, el por qué, hermanos, aleluya. David, hermanos, aleluya, escribió a lo mejor este salmo por una razón, hermanos. Y
1: sí,
0: todos sabemos, hermanos, aleluya, en el capítulo 11, hermanos, aleluya, de segunda de Samuel, hermanos, aleluya. Ahí, hermanos, en segunda de Samuel, hermanos, aleluya, o más bien el capítulo 11 de Samuel, y luego el capítulo 12, ahí habla toda la historia, hermanos, aleluya.
1: Amén, amén.
0: Entonces nos damos cuenta, hermanos, aleluya, que este rey David, hermanos, aleluya, por eso él estaba pidiendo esta purificación. Él sabía que lo necesitaba, hermanos, aleluya, ¿verdad? Entonces, hermanos, aleluya, por eso decía: reconozco yo mi rebelión, dice, y mi pecado está siempre delante de mí. En otras palabras, hermanos, no podía estar ya a gusto, hermanos.
1: Cierto.
0: Con aquello que él ya tenía encima, hermanos, uh-huh. aleluya. Entonces, si como dije, por eso los mandé ahí en segunda de Samuel, el capítulo 11, si le lee, ahí se va a dar cuenta del pecado que cometió, ¿verdad?, el rey David, hermanos. No queremos meternos en toda la historia, ¿verdad?, que le lean ahí, hermanos. Entonces, en el 11 dice el pecado que cometió, y en el 12, hermanos, aleluya, ahí también nos va a hablar, hermanos, cuando Dios mandó al profeta, ¿verdad?, y habló con David, hermanos. Confrontarlo, hermanos, uh-huh. aleluya. Entonces, hermanos, ¿verdad? Dice, y luego dice, hermanos, aleluya, como digo, es bueno confesarlo, hermanos, aleluya, ¿verdad? Aquí David te estaba confesando ante Dios, estaba pidiendo tanta cosa, ¿verdad? Ten piedad de mí, ¿verdad? Conforme a tus misericordias, y oiga, y lávame más y más, y todas estas cosas, hermano. En el verso 3, por eso dice, porque yo reconozco, uh-huh. es bueno reconocer. Hay unos que quieren, hermanos, aleluya, encubrir su pecado, hermano, sino que deben, hermanos, aleluya, ¿verdad?, reconocer, hermanos, aleluya. Dice el 4, hermano, dice, contra ti, aleluya. Entonces, cuando fallamos, hermanos, ¿contra quién pecamos, hermano? Dice, contra ti solo he pecado, decía David. Dios. Dice, he hecho lo malo delante de tus ojos. Dice, para que seas reconocido justo en tu palabra y tenido por puro en tu juicio. Dice, he aquí, en maldad he sido formado y en pecado me concibió mi madre.
1: Amén.
0: Como allí, hermanos, aleluya, que queriéndole David un poco, hermanos, decir, yo vengo, ¿verdad?, de una, ¿verdad?, así una, pues sí, que lo concibió en pecado, o sea, quería como que taparle un poco ahí, hermanos. Hermanos, aleluya, resulta, hermanos, aleluya, ¿verdad?, porque dice, he aquí en maldad, dice, he sido formado, dice, uh-huh. y en pecado me concibió mi madre. Hermanos, no tenemos, hermanos, en vez nos queremos agarrar de una cosa u otra, no tenemos, hermanos, aleluya. Dice, hermanos, aleluya, entonces ya que él, hermanos, por eso digo, qué bueno es confesar, hermanos, aleluya, nuestro pecado ante Dios, hermanos, en vez de encubrirlo, hermanos, aleluya. En el capítulo 32, hermanos, del mismo Salmos, hermanos,
1: amén, amén.
0: ¿Qué es lo que pasa cuando pecamos y no confesamos, hermanos, no pidemos ese perdón de Dios? Uh-huh. Entonces, hermanos, si callamos, hermanos, aleluya, ¿verdad?, callamos ese pecado, hermanos, aleluya, la Biblia dice, hermanos, David mismo lo dijo, hermanos, dijo, mientras callé, o sea, mientras no confesó su pecado, hermanos, mientras callé, dice, se envejecieron mis huesos, hermanos.
1: Cierto,
0: aleluya.
1: Cierto.
0: Oiga, el pecado nos daña tanto así, hermanos, aleluya, por no confesarlo ante Dios, uh-huh. ¿verdad? Entonces, que él mismo dijo, mientras callé. O sea, no quería hablar de eso, no quería tenerlo encubierto, hermano.
1: Sí, sí.
0: Mientras callé, dice, se envejecieron mis huesos, uh-huh. aleluya. Entonces, hermanos, aleluya, ¿qué dice, hermanos, aleluya? Ahí en Proverbios, hermanos, aleluya, 28:13, hermanos, ¿qué dice? Dice que el que encubre su pecado, dice,
1: no prosperará.
0: No prosperará, hermano. Uh-huh. Entonces David, hermanos, tenía eso de decir, no, yo quiero prosperar, yo no quiero, yo no quiero estar así, no quiero sentirme así.
1: Deprimido,
0: hermano. Oiga, se sentía terrible. Entonces yo digo, hermanos, que David quería, por eso se confesó y hasta decía, lávame más y más de mi maldad y todo. Y por eso ahí en Proverbios es lo que dice, hermanos, que el que encubre su pecado, dice, no prosperará. Esa es la situación que se encontraba David, hermanos, aleluya. Uh-huh. Así sí. es de que, ¿verdad?, pues es bueno hacer lo que hizo David, hermano. Ya no encubras tu pecado. Ya no, ¿verdad? A cualquiera podemos engañar, hermanos, uh-huh. pero la Biblia, ¿verdad?, dice claro, hermanos, que Dios no puede ser burlado, hermano. Dios sabe, hermanos, exactamente, hermanos, ¿verdad? Así es que David, hermano, no nomás cometió pecado, hermano, sino también cometió homicidio, hermanos. David estaba tremendo, ¿verdad? O sea, que lo que había cometido, hermanos.
1: Sí.
0: Aleluya. ¿Verdad? Pues ya sabemos, hermanos, que le quitó, hermanos, aleluya, ¿verdad?, a aquella mujer, a aquel hombre que era uno de sus hombres fieles,
1: sí,
0: hermanos.
1: Sí, sí, sí.
0: ¿Verdad? Entonces, hermanos, ¿verdad? Entonces, entonces, pues, o sea, cuando uno comete el pecado, hermanos, hay veces que uno dice, bueno, pues al cabo no me vieron, o al cabo esto, o al cabo el otro, hermanos, y trata de encubrirlo, hermanos. Uh-huh. No, hermanos, aleluya. Dice que el que encubre su pecado no prosperará jamás, uh-huh, hermano. Más el que lo confiesa, dice, y se aparta, alcanzará misericordia, amén, hermanos, amén. Aleluya. Quiero dejarle un poquito, hermanos, y luego seguiremos todavía, hermanos, aleluya, porque, oiga, este está extenso, este.
2: Es amplio.
0: Es amplio, hermanos, aleluya. Y qué bueno en todo lo que nos habla este salmo, hermanos.
2: Aleluya. Es bueno, mi hermano, porque cuando la palabra de Dios es amplia para que nosotros podamos entender la magnitud del amor de nuestro Padre Celestial hacia nosotros, ¿verdad? Y saber que Él es un Dios perdonador y que, claro, hay consecuencias naturales de los errores que el hombre cometa. Porque eso fue exactamente lo que David sufrió. Uh-huh. Ahora, recordando y tomando como base este lindo Salmo 51, me hizo recordar en el asunto de Job. Uh-huh. Cómo Job tenía 7 hijos. Y sus 7 hijos iban y hacían fiestas.
0: Sí.
2: Entonces, ¿qué era lo que Job hacía? ¿Por qué? Porque Job tenía esa preocupación grande, enorme. Uh-huh. Una preocupación enorme de que sus hijos, por sus fiestas y sus entretenimientos y todo eso, hubieran caído. ¿Cómo? En pecado.
0: Amén. Sí.
2: ¿Y qué era lo que hacía Job? Hacía sacrificios por cada uno de ellos.
0: Sí, claro, sí.
2: Y se mantenía todo el tiempo en esa situación, ofreciéndole al Señor por el perdón aún de los pecados no vistos, no conocidos.
0: Sí.
2: Bueno, el pecado de David, ahora sabemos exactamente el por qué David venía con esa situación, pero dice que con un corazón que arrepentido. Sí, arrepentido. En otras palabras, cuando la persona comete un error, uh-huh, pero lo analiza, el Espíritu Santo le redarguye, es tiempo de,
0: sí,
2: pedir misericordia.
0: Amén, amén.
2: De pedir perdón a aquel quien perdona los pecados. Porque vamos ahora a preguntarnos, ¿a quién vino el Señor Jesucristo? Sí. ¿A los pecadores o a los santos? Él vino al pecador.
0: Así es.
2: Dice, yo he venido a los que se han perdido. Yo he venido a los que andan en el camino de maldad. Uh-huh. Yo he venido a traerles mi palabra, mi esperanza, la salvación que se puede alcanzar a través del Señor Jesucristo. Entonces, por eso exactamente David tenía un conocimiento acerca del Padre Celestial tan profundo, pero también vemos que enfrentó un enemigo muy inteligente,
0: sí,
2: el mismo que hizo caer a Eva y Adán. Casi usualmente siempre decimos Adán y Eva cuando es literalmente es al revés. Uh-huh. A Eva y a Adán.
0: Sí, sí.
2: Glorias al Señor, porque vivían en la presencia de Dios, caminaban con Dios, estaban con Él siempre. Uh-huh. Pero cuando empezó esa persuasión, persuadirlos, primeramente persuadió a quién, a Eva. Seguidamente, apoyando, siento el actor intelectual a través de Eva, convence a Adán.
0: Aleluya.
2: En esta ocasión, en una de sus... Como luego dicen, el día que tomó vacaciones de no ir con el ejército, porque él era un gran general en el ejército.
0: Sí.
2: Aparte de que era rey.
0: Sí.
2: Era un gran estratega.
0: Amén.
2: Pero no por su capacidad misma, sino por la gracia que Dios había puesto delante, o sea, en él. La gracia que Dios había puesto en él para poder ser lo que hasta ese día había llegado a ser.
0: Aleluya.
2: ¿Por dónde entró la malicia en el corazón de David? Uh-huh. En el fruto prohibido.
0: Amén. Sí, así es.
2: En el fruto prohibido. Uh-huh. Pero como David conocía directamente, ahora sí, como luego acá nosotros decimos, de primera mano.
0: Sí.
2: Él lo conocía y sabía. Por eso es que le decía, ten piedad. Él comenzó con esto.
0: A ver.
2: ¿Usted cree que Dios no lo sabía?
0: Sí.
2: Claro que sí lo sabía.
0: Sí, sí.
2: Pero ¿cómo comienza esta oración? Este gemir. un hombre con el corazón de Dios, arrepentido, diciendo: ten piedad de mí.
0: Ten piedad de mí, santo.
2: Oh Dios. Y mire que hay comas. Sí. Y cuando hay una coma, quiere decir que él paró un poco y, ay, volvió a tomar aire. Porque estaba delante de aquel que le había dado la gracia, de aquel que le había ayudado para vencer al oso y al león, de aquel que le había ayudado a cuidar a aquel rebaño con sabiduría e inteligencia, y que había hecho grandes cosas a través de su vida, en toda su vida. ¿Cómo pudo escapar varias ocasiones de la tiranía de Saúl, que quería quitarle la vida? Dios era con él. Él le dio la habilidad para poder vencer a aquel gigante llamado Goliat.
0: Aleluya.
2: Experto guerrero.
0: Sí.
2: Que traía una lanza, un escudo, una jabalina, una espada, un atuendo de guerrero, porque era el terror en el enemigo o en los ejércitos enemigos. Ese gigante era el terror. Por eso tenían victoria tras victoria a aquellos filisteos.
0: Así es.
2: Pero ¿quién le dio la gracia? Dios le dio la gracia. Por eso le digo que David mismo conocía el poder, el amor, todo lo lindo, el carácter divino de nuestro Padre Celestial. Por eso en otra ocasión él dijo: júzgame tú.
0: Sí.
2: Porque él sabía que por ley le tocaba que lo apedrearan.
0: Sí.
2: Él sabía que por ley, por los hechos, por haber caído de la gracia de Dios, por haber cedido al pecado.
0: Sí.
2: Ahora, ¿qué nos dice Romanos? Porque la paga del pecado es muerte. Gloria sea al Señor. Por eso él lo dijo con aquella sinceridad, no dudando ni un instante. ¿Por qué? Porque él lo conocía. Él conocía a nuestro Creador. Él conocía a nuestro Padre Celestial, diciéndolo: ten piedad de mí, oh Dios.
0: Sí.
2: Conforme a tu misericordia. No le dijo conforme a tu justicia.
0: No.
2: Si le hubiera dicho conforme a tu justicia, ahí termina David.
0: Ahí quedaba.
2: Ahí queda David.
0: Sí, ahí.
2: Conforme la justicia de Dios.
0: Dios es justo y
2: no se hubiera
0: escapado.
2: Por eso dijo:
0: aleluya.
2: Conforme a tu misericordia.
0: Exacto,
2: y luego no dijo una sola, sino dijo: conforme a la multitud.
0: Sí.
2: ¿Qué es Dios?
0: Sí,
2: Primera de Juan 4:8.
0: Santo, sí.
2: Dios es amor.
0: Sí, sí.
2: ¿Usted cree que David no lo conocía? Él lo conocía. Él lo conocía, por eso venía, aleluya, con un corazón contrito y humillado. Me gustó mucho el texto que añadió mi hermano. El que confiesa su pecado. ¿Cómo comienza el texto?
0: Sí, sí, dice que el que dice, el que encubre, dice, sus pecados no prosperará.
2: Hasta ahí.
0: Sí.
2: David lo estaba encubriendo. David lo estaba, oiga, hasta el momento que miró él, que Satanás mismo lo iba a descubrir. El pecado.
0: Sí.
2: Mas el que lo confiesa.
0: Sí.
2: Y se aparta. Ahí está el secreto.
0: Sí.
2: Apartarse. Alcanzará misericordia. Aquí está la misericordia de Dios a través de un rey conforme al corazón de Jehová.
0: Sí.
2: Ten piedad de mí, conforme a tu misericordia, conforme a la multitud de tus piedades. Y no nada más dijo perdona, sí. perdona, no, dijo borra.
0: Sí.
2: Borra, y allá aprovechó, hermano.
0: Sí.
2: Mis rebeliones,
0: sí.
2: Porque como humano, recordemos, gloria sea al Señor, que el hombre más manso que describe la Biblia se llama Moisés. Aún el hombre más manso perdió la mansedumbre por unos instantes. Y cuando el Señor le dijo, toca la piedra, él la golpeó.
0: Sí.
2: El hombre más manso registrado en las Sagradas Escrituras.
0: Sí.
2: ¿Qué queremos decir con esto, querido amigo, querido hermano? Que el hombre siempre es atacado por las huestes de Satanás. Que él siempre está ahí como león rugiente. Y acuérdese cómo dice la Escritura. La Escritura no dice era un león rugiente, era como un imitando, porque él es el rey de las imitaciones.
0: Así es, así es.
2: Arremedando, haciéndose pasar por lo que no es. Uh-huh. Por eso engañó una gran cantidad de ángeles en el cielo. Uh-huh. Mm. Si él pudo engañar a esos ángeles en el cielo, ¿qué será de usted y de mí si no nos... oiga, ¿cómo dice Salmo 34, verso 7? El ángel de Jehová acampa alrededor de los que le temen y los defiende. Qué importante es tener ese temor santo para nuestro Padre Celestial. Y es exactamente lo que David aquí nos manifiesta por medio de este Salmo de... Pedir misericordia conforme tus... La multitud de tus piedades borra mis rebeliones.
0: Mis rebeliones, santo.
2: Y me encantó el verso 2, hermano.
0: Sí, sí.
2: Lávame.
0: Sí.
2: Más.
0: Sí.
2: Y más.
0: Más. Más y más.
2: Más y más de qué.
0: Sí, sí, sí.
2: De mi maldad.
0: Lávame.
2: Santo. Aleluya. Y límpiame de mi pecado.
0: De pecado.
2: Gloria sea al Señor. ¿Qué es lo que cuando el Señor Jesucristo derrama su sangre en la cruz del Calvario? ¿Qué es el contenido, el trasfondo bíblico cuando Cristo Jesús muere en la cruz del Calvario y derrama su sangre preciosa? ¿Para qué? Para expiarnos, para limpiarnos. Y ahora, aleluya, en tiempo futuro, queda la espada de dos filos, que es que... La, sí, palabra de Santo, Dios.
0: Sí.
2: Límpiame más y más de mi maldad. Mi hermano, podemos ser limpiados, podemos ser santificados por la palabra. Y la palabra es la espada de dos filos. Mm. La palabra es, aleluya, el poder del Padre en la tierra para poder transformar y perdonar todas nuestras rebeliones.
0: Aleluya, amén. Sí.
2: El que se aparta alcanzará misericordia.
0: Sí.
2: Uh-huh. Adelante, mi hermano.
0: Sí, hermano.
2: Yo, aleluya, me estoy gozando.
0: Sí, sí, yo también, hermano.
2: Santo, aleluya, eres, Señor.
0: Cuando yo callo, hermano, aleluya, me gozo, hermano, aleluya, con lo que dice, hermano, porque es la pura verdad que nos está hablando la palabra, hermano.
2: Amén.
0: Fíjese, hermano, ahorita acaba de mencionarlo, hermanos, dice ahí en Proverbios 28:13, ya lo dijimos, pero verdad es que hay que saber, hermano, aleluya, ciertas cosas que en veces como que las pasamos y no nos damos cuenta, hermanos. Usted ya lo dijo, hermano, aleluya, dice el que cubre, dice, sus pecados, dice que no prosperará, uh-huh, ¿verdad? Entonces dice, más el que los confiesa, y dice, el que los confiesa, o sea que no es suficiente en confesar el pecado, hermanos.
2: Sí, sí, sí.
0: Wow. No es suficiente en confesarse, uh-huh, Señor, yo te lo confieso y todo.
2: ¿Y ya?
0: Para que se quede completo y que de veras, hermanos, aleluya, el Señor haga algo, o sea que en otras palabras, derrame esa misericordia, amén, sobre, amén, nosotros, amén, hermanos, amén, aleluya. Tenemos que hacer lo que sigue de confiesa, hermanos. Uh-huh. Dice, y se aparta. Porque de nada nos serviría, hermanos, aleluya, confesar el pecado, sí, y seguir en él, hermanos. No. Hay que confesarlo y apartarnos, hermanos, del pecado. Oiga, aquí David pedía todas estas cosas, hermanos, que hay que pedirlas porque eso es lo bueno, hermanos, aleluya.
2: Alabado Dios.
0: Como usted dice, hermanos, aleluya, David sabía cómo hablarle a Dios, hermanos.
2: Uh-huh. Amén.
0: Y usted mencionó una parte, hermanos, aleluya, donde, ¿verdad?, le dijo Dios, dijo, ¿quieres que te entregue a los enemigos? Y él dijo, no, dijo, lo que usted dijo, dijo, no, dijo, júzgame tú. Porque sabía bien, hermanos, que los enemigos, hermanos, no iban a tener la misericordia que Dios tiene, hermanos, aleluya.
2: Lo iban a pedir.
0: Lo iban a matar, hermano. ¿Cierto? Por eso dijo, no, mejor prefiero que tú, uh-huh, ¿verdad?
2: Júzgame tú.
0: Entonces, fíjese, hermano, como Dios conocía, hermanos, aleluya. Oiga, nos estamos gozando, hermano.
2: Sí, sí.
0: Dios conocía cómo hablarle a Dios, hermano.
2: Amén. David conocía.
0: Sí, David conocía, hermanos, aleluya, cómo hablarle, hermanos, Dios, a nuestro Salvador.
2: Amén,
0: dice,
2: amén,
0: hermanos, aleluya, dice, el verso 6, hermano, siguiendo más para adelante, hermano, porque por eso digo, David sabía cómo hablar, hermanos, con Dios. Conocía a Dios, ya que la Biblia dice, hermanos, que era un hombre como el corazón de Dios, hermanos.
2: Amén, amén.
0: Y dice el 6, dice, he aquí, dice, tú amas la verdad en lo íntimo. Hermanos, aleluya, él sabía que ya después de estar confesando todo lo que había hecho y pedir todo eso, hermanos, aleluya, ahora le dice al Señor, tú amas la verdad, aleluya.
2: Así es, aleluya.
0: Como diciendo, yo te estoy diciendo ahora sí la verdad, aleluya. Mm. Ten misericordia de mí, Señor, aleluya. Dice, dice, en lo secreto, dice, me has hecho comprender sabiduría. Y luego vuelve con lo mismo, hermano. Purifícame, decía, con hisopo, y seré limpio, aleluya.
2: Amén, amén.
0: Oiga, oiga, este David, hermanos, aleluya, verdaderamente quería esa limpieza, hermanos, aleluya. Hay unos, hermanos, aleluya, que nomás la confiesan, como digo, no se apartan, y otros nomás la confiesan, sí, pero sí, simplemente sí, no la buscan, hermanos, sí, aleluya. Sí. Tenemos que confesarlo, ¿verdad? O pronunciarlo, pero a la vez, hermanos, desearlo y buscarlo, hermanos.
2: Así es.
0: Oiga, qué bueno, hermanos. Aleluya.
2: Alabado
0: sigue,
2: Dios.
0: Sigue diciendo, hermanos. Aleluya.
2: Amén.
0: Dice, purifícame con hisopo. El hisopo, hermanos. Aleluya. Bueno, si lo quiere buscar por ahí, era una planta, hermanos. Aleluya. Creo que era familiar de la menta también, hermanos. Aleluya.
2: Sí, era una hierba especial.
0: Era una hierba especial, hermano, que también servía para limpiar y todo.
2: Amén.
0: Por eso él decía, hermanos, purifícame con hisopo y seré limpio. Y luego volvía a decir, lávame y seré más blanco que la nieve. Oiga, hermano, qué bueno, hermanos, cuando Dios nos lava, hermanos. Porque cuando no confesamos el pecado, hermano, oiga, estamos bien sucios, bien feos.
2: Bien tostados,
0: hermano. Pero cuando ya nos entregamos como David, ¿verdad? Que le confesamos, hermano, todo lo que hemos hecho, entonces, hermano, podemos llegar a ser limpios, hermanos, aleluya, ¿verdad? Mm. Sigue diciendo, hermanos, aleluya. Dice el verso 8, dice, hazme oír gozo, dice, y alegría. Dice, y se recrearán. Él sabía por qué sus huesos, hermanos, se habían secado, hermanos, o por qué se estaban secando. Porque dice el verso 8, dice, hazme oír gozo y alegría. Dice, y se recrearán los huesos que has abatido.
2: Santo
0: sabía que Dios lo estaba haciendo, hermanos, aleluya.
2: Sí.
0: Sabía que por tener encubierto su pecado, que no lo había confesado, él sabía que Dios estaba trabajando en eso, hermanos, aleluya.
2: Amén.
0: Por eso dice, ¿verdad? Que recreara los huesos, dice, que has abatido,
2: Santo
0: hermanos,
2: Dios.
0: Aleluya. Oiga, qué bueno, hermanos, aleluya. Y como ya tenemos poco tiempo, hermanos, déjame decirle, hermanos, el pecado, pastor, hermano Filimón, aleluya, aleluya. Oiga, déjame decirle, el pecado más grande, hermanos, aleluya, podemos decir, de David, hermano, y el de todo ser humano.
2: Sí.
0: Oiga, fue un pecado grande,
2: sí,
0: haberle quitado la mujer a Urías.
2: Sí.
0: Y luego no nomás le quitó la mujer, sino mandó a Urías al frente de la batalla para que, como dijo usted ahorita, para que lo tostaran, hermano. Oiga, cometió, ¿verdad? ¿Cómo se dice?
2: Son grandes cosas.
0: Sí, dos grandes cosas tremendas. Uh-huh. Ahora mire lo que dice, hermanos, aleluya, que se encuentra ahí en 2 de Samuel, capítulo 12, verso 9, hermanos. Fíjese, queremos ver esto, hermanos.
2: Sí.
0: Aleluya. Y porque ya el tiempo, hermano, ya se nos acabó.
2: Gloria sea al Señor. Y mientras usted lo encuentra, mi hermano, esto sí va a continuar el lunes que viene, el otro lunes, por la ayuda de Dios.
0: Uh-huh.
2: Gloria sea al Señor, porque todavía hay bastante
0: sí
2: que queremos compartirle al respecto. Nada más nuestro hermano nos va a compartir esta porción de la Biblia. Y gloria sea al Señor para que usted tenga eso en mente, esté orando para que el mensaje llegue a un corazón necesitado. Adelante, mi hermano.
0: Aleluya. Con esto, hermanos, aleluya, cerramos, hermanos. Como usted dice, en la otra ocasión seguiremos con esto, hermano. Hay el pecado más grande, hermanos, aparte de cometer pecado, hermano, podría ser adulterio, podría ser, ¿verdad?, cualquier otra cosa, hermano. Pero el pecado más grande, hermanos, aleluya, fíjese lo que le dijo el profeta Natán, hermanos, a David, hermanos. Y ese es el pecado más grande que podamos cometer, hermanos, aleluya. Como que lo tomamos como que nada. Mire lo que dice ahí en 2 Samuel, capítulo 12, verso 9, hermanos, aquellos,
2: para Dios,
0: aquellos que nos están escuchando, hermanos, fíjese lo que dice, y ese es un pecado grande, hermano. Dice, ¿por qué, pues, tuviste en poco la palabra de Jehová?
2: Santo.
0: Aleluya. Oiga, es un pecado, hermano, tener en poco
2: la palabra
0: de Jehová,
2: Jehová,
0: hermano.
2: Amén.
0: Sabiéndolo, David, hermano, aleluya, cometió lo que cometió y todo, hermano. Así es que ahora le dice, ¿por qué, pues, tuviste en poco? Oiga, es algo terrible tener en poco la palabra de Dios.
2: Cierto.
0: Hermanos. Dice, sigue diciendo, ¿por qué, pues, tuviste en poco la palabra de Jehová? Dice, haciendo lo malo, fíjese, delante de sus ojos, dice,
2: sí,
0: aleluya, haciendo lo malo delante de
2: sí
0: sus ojos. ¿Y por qué dice delante de sus ojos, hermanos? Aleluya. Porque de Dios no nos podemos esconder.
2: Uh-huh.
0: Entonces, hermanos, aleluya, ese es el pecado, hermanos, aleluya. Se podría decir más grande que hizo David, hermano. Tener en poco, hermanos, aleluya, la palabra de Dios. Y haciendo lo malo ante los ojos de Dios, hermanos.
2: Aleluya. Gloria
0: así es que,
2: al
0: bueno,
2: Señor.
0: Aleluya.
2: Vive Dios para siempre. Mis hermanos, queremos en el nombre de Jesús, vamos a estar orando por todas las enfermedades que están acosando a el pueblo de Dios y
0: aleluya,
2: a las congregaciones. Oiga, los cambios de clima traen consecuencia, pero déjeme decirle que esa consecuencia hay una pastilla para poder arreglarlo, pero el pecado es muerte y muerte eterna.
0: Amén.
2: Así es que vamos a estar orando por todos los enfermos. Bendito Dios y Padre Celestial.
0: Aleluya, Señor.
2: En este momento, Padre amado, le estamos suplicando por la salud de todos nuestros hermanos.
0: Sí, Padre.
2: Señor, por toda la salud de nuestros amigos, por la salud de las, oh Padre mío, de todas las comunidades alrededor de Taylor, Texas, y de todas las comunidades a todo lo largo y ancho de la tierra, Padre mío. Señor, tenga misericordia. Misericordia, ponga palabra, Señor, en ese lugar para que su palabra sea conocida y haya la oportunidad, Padre mío, para que el hombre pueda tener la oportunidad de arrepentirse, Padre mío. Así como perdonó a David, también creemos, Señor, también creemos, Padre Santo, que usted perdonará el pecado, la maldad de aquellos que tornan su corazón, Padre Santo. Oh, bendito Dios, Padre Celestial, en este momento, Señor, ayúdenos. Ayúdenos, Padre Celestial, para poner este corazón, Padre mío.
0: Enfermos, Padre,
2: oh, Santo Dios, este corazón, Padre Santo, a sus pies, Padre mío, en el nombre maravilloso de Jesús. En ese nombre que es sobre todo nombre. Gracias, Señor.
0: Aleluya.

0: a Cristo Jesús. Que Dios me les bendiga en esta linda noche. Muchas gracias por haber estado con nosotros y haber escuchado su programa Luz en el Camino. Gloria sea al Señor. La palabra de Dios dice: lámpara es a mis pies su palabra y lumbrera a mi camino. Permita que a su vida alumbre la palabra de Dios. Y aquí estaremos de regreso juntamente con mi hermano, gloria sea al Señor, mi hermano Moisés Gómez y su servidor Filemón Ambriz.
1: Dios los bendiga, mis queridos hermanos.
0: Bendiciones y hasta el próximo lunes.

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0: situación de su vida, traer a su casa la presencia de Dios, porque cuando la presencia de Dios entra a un lugar, lo seco tiene que reverdecer.
1: ¡Aleluya!

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1: Señor, cuando veo tu grandeza y tu inmenso poder, me doy cuenta que no tengo nada que ofrecerte. Por eso vengo ante ti, Señor, ofreciéndote mi canción, mi vida, oh Dios. Recíbela.

Señor, queremos ser olor fragante. Queremos ser sacrificio acepto, agradable a ti.

día del Pentecostés. Estaban todos juntos, unánimes, como estamos en este momento. Y de repente se escuchó en el cielo un viento recio que soplaba en la tierra.

viento que sopló aquella vez sople en este momento acá. Mientras tú le adoras, Él se va a manifestar. Mientras tú le llames, Él se va a manifestar. Mientras tú arrabas allá abajo.

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Si vivimos, para Él vivimos. Si morimos, para Él morimos. Somos del Señor Todopoderoso.

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0: 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El sonido de libertad.
1: Adoración.

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Si vivimos, para Él vivimos. Si morimos, para Él morimos. Somos del Señor Todopoderoso.

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Si vivimos, para Él vivimos. Si morimos, para Él morimos. Somos del Señor Todopoderoso. Somos la

todopoderoso.

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Si vivimos, para Él vivimos. Si morimos, para Él morimos. Somos del Señor Todopoderoso.

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Si vivimos, para Él vivimos. Si morimos, para Él morimos. Somos del Señor Todopoderoso.

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Si vivimos, para Él vivimos. Si morimos, para Él morimos. Somos del Señor Todopoderoso.

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reconocemos que sin ti no tendríamos nada, oh Dios. Pero tú por tu misericordia nos has alcanzado y por tu gracia nos has hecho

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dile gracias. Exprésale tu gratitud. Exprésale tu gratitud. El Salmo 103 dice: bendice alma mía al Señor, bendiga todo mi ser su santo nombre. Bendice alma mía al Señor y no olvides ninguno de sus beneficios. Dice la Señor: no me olvidaré, Señor. No me olvidaré. No me olvidaré de tus beneficios. No me olvidaré que me perdonaste. No me olvidaré que me sanaste. No me olvidaré que me rescataste. Vamos en tus propias palabras. Dile gracias, Señor. Gracias por la salvación. Gracias por el perdón. Gracias, Señor, por las nuevas oportunidades. Gracias. Oh, eres tan bueno, Señor.

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Si vivimos, para Él vivimos. Si morimos, para Él morimos. Somos del Señor Todopoderoso.

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Nadie viene al Padre, sino es por mí.

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Si vivimos, para Él vivimos. Si morimos, para Él morimos. Somos del Señor Todopoderoso.

Bendito sea, Señor. Qué privilegio recordar este legado de himnos que nos ha sido entregado. Y te pedimos que nunca sea olvidado. Y yo recuerdo también cómo cantábamos después de esta canción. Cantábamos

Padre Santo, cuán necesarias son esas letras y esa oración, esa petición en estos días, donde el amor de muchos, dice tu palabra, que se enfriará.

Jesús le dijo, yo soy el camino, la verdad y la vida. Nadie viene al Padre, nadie viene.

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Si vivimos, para Él vivimos. Si morimos, para Él morimos. Somos del Señor Todopoderoso.

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buenos días. Buenos días, saludos y bienvenidos en esta bonita mañana. Hoy día martes, martes 6 de octubre del 2026. Buenos días, Taylor Texas. Y pues le damos la bienvenida con esta palabra que se encuentra en los Salmos. En los Salmos dice la palabra de Dios, en el Salmo 13. Dice la palabra, es un salmo pequeño, solamente 6 versículos. Dice, ¿hasta cuándo, Jehová, me olvidarás para siempre? ¿Hasta cuándo esconderás tu rostro de mí? ¿Hasta cuándo pondré consejos en mi alma con tristeza en mi corazón cada día? ¿Hasta cuándo será enaltecido mi enemigo sobre mí? Mira, respóndeme, oh Jehová, Dios mío. Alumbra mis ojos para que no duerma de muerte, para que no diga mi enemigo, lo vencí. Mis enemigos se alegrarían si yo resbalara. Mas yo en tu misericordia he confiado, mi corazón se alegrará en tu salvación. Cantaré a Jehová porque me ha hecho bien. Gloria a Dios, qué hermoso. Dios siempre, siempre, siempre hace bien. Dios bendiga tu vida y bienvenidos a todos ustedes en esta mañana aquí en la bellísima ciudad de Taylor, Texas. Y pues vamos a gozarnos hoy en este día y pues échale muchas ganas. Sabemos que en la lucha y en la prueba, Dios nunca, nunca, nunca nos abandona. Dios es fiel, Dios es hermoso. Y pues vamos a echarle siempre muchas, muchas ganas. Ya son las 7:10. Hoy día martes 6 de octubre del 2026. Y pues vamos a gozarnos hoy en este día, saludando a la audiencia que siempre sintonía escuchando Radio Esperanza 93.7 FM. Y pues gracias, gracias a Dios y a ustedes. Y pues sigamos adelante. Dios ha sido bueno, como dice la última palabra aquí de este Salmo 13, porque me ha hecho bien. Dios ha sido bueno, Dios ha sido misericordioso. Y pues vamos a seguir confiando día con día en Él, porque Él ha sido bueno. Dios ha sido bueno.

gloria a Dios. Aquí quedó este hermoso canto en este estilo inexplicable, en el estilo, gloria a Dios, de inspiración cristiana. Y Dios te bendiga, pues continuamos en la, adelante en esta mañana cuando ya son las 7 con 18 minutos. Las 7 con 18 minutitos. Y pues les saludamos a todos los que ya andan levantados rumbo a sus trabajos, rumbo a las escuelas. Y pues a todos los que a veces, ¿verdad?, cuando uno descansa quisiera amanecerse dormido más tarde, pero a veces es cuando uno se levanta más temprano. Pero pues vamos a gozarnos siempre, porque en las luchas y en las pruebas hay que seguir gozándonos. Y pues ahorita vamos a complacerle a nuestro hermano Alberto Acosta, y pues vamos a gozarnos con este hermoso canto, algo bonito, que se titula Sublime Amor. Bendiciones, saludos hasta Florida. Buenos días hasta Florida. Y buenos días, Chicago, Nueva York, todos Estados Unidos. La gente ahí de Houston, de la gente de del Valle de Texas, les saludamos. Dios les bendiga. Y para la gente de Dallas, Texas, y también los pueblos alrededores de aquí, de Taylor, Texas. Buenos días todo México.

Ahí quedó algo bonito con Nacho Galindo. Continuamos en esa mañana. Ya son las 7:23. Buenos días a todos los que están conectando ahí en la programación, que nos escuchan en el Facebook. Y pues, gracias a Dios, ¿verdad? Que ahí en las diferentes páginas donde podemos compartir la programación. Y pues Dios me le bendiga. Saludos ahí para nuestra hermana Janet Hernández. Buenos días. Dios le bendiga a su hermana Janet. Y pues que Dios bendiga su vida. Y pues hay que estar orando por su matrimonio. Y pues hay que seguir orando por las parejas y matrimonios. Y pues vamos a también un saludo ahí para nuestro hermano Pastor Ambriz. Le saludamos ahí para Casa de Oración El Shaddai. Dios bendiga su vida y Dios le guarde. Y para nuestro pastor, el Pastor Ambriz, que Dios bendiga. Y pues un saludo para todos los pastores que escuchan Radio Esperanza, y también pues que Dios les guarde a todos ustedes. 7:24. Y vamos a poner este canto que está solicitando nuestro hermano Alberto Acosta. Buenos días, Alberto. Dios bendiga tu vida. Y pues aquí está este canto, algo bonito, con la gran tribulación.

Cristo viene pronto, eso hay que nunca olvidarnos y siempre hay que estar alertas porque sabemos que Dios quiere que todos nos vayamos con Él. Él quiere lo mejor para ti, quiere lo mejor para mí, quiere lo mejor para todos. Dice en el verso 6 del Salmo 13: cantaré a Jehová porque me ha hecho bien. ¿Se imagina? A veces uno hasta se puede enojar con Dios. Se puede enojar con Dios, sino que Dios siempre hace lo mejor para nosotros. A veces suceden cosas que duelen, pero es por nuestro bien. Dios te bendiga. Y pues les saludamos ahí para nuestra hermana Rosa Rayo González también, que en esta mañana está escuchando. Dios le bendiga. Y para toda la gente de San Miguel Tecomatlán, les saludamos, que radicamos pues aquí en Taylor, Texas, y los que nos escuchan hasta allá, hasta Merito San Miguel. Y también saludos ahí para mi tía María Gutiérrez Mateo, les saludamos, buenos días ahí para la familia Gutiérrez, que Dios bendiga su vida. Ya son las 7:30. También saludando ahí para nuestra hermana Lucía Nava García, hasta allá, hasta México, buenos días ahí para la familia Nava García. Y que Dios bendiga siempre sus vidas. Y gracias por acompañarnos hoy en este día, en esta mañana de martes ya 6 de octubre. Estamos en el mes de octubre y ya se está acercando diciembre, se está acercando Navidad, se está acercando el año 2027. Y pues también un saludo ahí para nuestra hermana María Barrios, siempre presente también en las programaciones. Dios le bendiga. Y nuestra hermana María Barrios. Y también pues un saludo para la hermana Reina García. Les saludamos. Dios guarde su vida. Allí para nuestra hermana Reina, para su esposo Pedro. Les saludamos pues allí para el pastor Pedro García. Que Dios guarde su vida y Dios le acompañe donde quiera que vaya. Y también un saludo para nuestra hermana Betancourt Acosta. Saludos pues allí para toda la familia Betancourt aquí en Taylor, Texas. Y pues que Dios bendiga su vida, nuestra hermana María. Y que Dios le guarde siempre y que le eche

Dice bendiciones y más y más y más bendiciones. Y pues qué bonito, ¿verdad? Que nos bendigamos unos a otros. Y eso es lo mejor, porque que ya nos salgan bendiciones de nuestra boca. Saludos ahí para nuestro hermano Anastasio también, que nos está escuchando. Saludos ahí para todos los de la Iglesia Nueva Vida. Ahí para nuestro hermano Anastasio Reyes. Y pues te saludamos, Anastasio. No había visto tu mensaje, pero pues Dios te guarde ahí donde estés. Ya son las 7:32. 7:32. Les saludamos ahí para todos los que nos están escuchando ahí en casita. Y pues que Dios le bendiga ahí para todos los que están escuchando en casita. Y los que están escuchando en su carro, en su automóvil, esos carros nuevecitos, les saludamos. Y Dios le bendiga. Y pues también nuestra hermana Leslie está pidiendo por matrimonios. Y pues vamos a estar orando por los matrimonios. Y que Dios pues sostenga siempre fuerte los matrimonios, porque el enemigo pues es lo que le gusta también ver separaciones, ver desuniones, ver, ¿verdad?, rotos los matrimonios, las familias. Pero hay poder en el nombre de Cristo Jesús. Hay poder en el nombre de Cristo Jesús. Y Él es el que puede unir, ¿verdad?, todo lo roto. Y pues también Él puede romper todas maldiciones. Dice la palabra de Dios en Romanos, ¿verdad? 8:32. 8:28 más bien. No, Romanos 8:1. Romanos 8:1. Ninguna condenación hay para los que están en Cristo Jesús. Y hay que acercarnos a Cristo Jesús. Hay que acercarnos a Él, hay que dejar el orgullo a un lado. Y el orgullo pues no nos trae nada bueno. No nos trae nada bueno más que solamente, pues, ¿verdad?, nos separa de Dios. Y pues Dios te bendiga. Janet Hernández también pues se sigue conectando. Se están conectando y que Dios bendiga su vida. Y vamos a compartir esta palabra que se encuentra en el libro de Hebreos. Hebreos, bendito es Dios. Glorioso es nuestro Señor. A ver, parece que ya no está en mi Biblia. Hebreos, ya lo encontré. Gloria al Señor. Bendito.

un versículo de la palabra de Dios que se encuentra en Hebreos capítulo 11, verso 5. Verso 5, vamos a estar hablando de Enoch. Dice la palabra de Dios: por la fe, Enoch fue traspuesto para no ver muerte, y no fue hallado porque lo traspuso Dios. Y antes que fuese traspuesto, tuvo testimonio de haber agradado a Dios. Y este hermoso versículo, más que todo este capítulo, nos enseña de personas que mantuvieron

vieron su fe en momentos muy difíciles en su vida. Mantuvieron su fe y su esperanza siempre la mirada en Dios. Y ese es el consejo para nuestras vidas. Los años no son iguales. Los días no son iguales. Hay días, pues podemos decir claramente que han sido bonitos, pero también hay días grises en los cuales a veces nos vienen a memoria y no quisiéramos ni recordarlos, las fechas, los días, tal vez el horario. Hay momentos difíciles, pero la palabra de Dios nos dice que sin fe es imposible agradar a Dios. Y estos hombres agradaron a Dios a pesar de sus circunstancias, a pesar de los problemas que les venían. Nos dice la palabra que no, dice que él vivió agradando a Dios, que caminó con Dios. Y pues en la vida cristiana hay muchos títulos hermosos que uno puede ponerle a programas, a mensajes: caminando con Cristo, de la mano con Dios y estar en el camino de Dios. Y eso es muy bonito, pero nosotros tenemos un diario vivir a donde la palabra nos enseña que no agradó a Dios y dio un buen testimonio, que día con día tenía una relación con Dios. Y no quiere decir que no tuvo problemas. También fue un hombre imperfecto. También dice la palabra que todos pecaron y quedaron destituidos de la gloria de Dios. De igual manera, Enoch también era un hombre pecador. Así como Abel y Caín, Eva y Adán, todos, por cuantos pecaron, quedamos destituidos de la gloria de Dios. Pero Enoch encontró una forma de agradar a Dios. Y eso es lo que nos enseña la Biblia de punta a punta, desde Génesis hasta Apocalipsis. Cómo es la forma de agradar a Dios. Cómo tenemos que caminar nuestra vida en este mundo donde nosotros somos peregrinos. Como le repito, hay días muy difíciles. Hay días como un día dijo Job, maldijo aquel día que nació. Estaba sufriendo él tan terrible en ese momento. Y pues como repito, hay muchas veces que uno pasa sufrimientos inexplicables. Pero lo que nos enseña, dice la palabra, por la fe Enoch fue traspuesto para no ver muerte y no fue hallado. Caminaba todos los días con él. Así es que no hay ningún impedimento. El apóstol Pablo lo dijo en que ninguna cosa creada nos separe de Dios. Porque hay muchas cosas que van a venir en nuestra vida. Como le repito, a veces hay años bonitos, pero a veces hay años inolvidables, pero porque pasó algo malo. Pero hay que recordar que Dios sigue siendo el mismo. Dios sigue siendo el mismo, aquel que Enoch encontró para caminar todos los días con él. Sabemos que todos tenemos ocupaciones. Todos tenemos responsabilidades, pero ninguna ocupación y ninguna responsabilidad nos tiene que limitar a hacer un lado a Dios. Es tan importante nuestra relación con Dios como lo está exponiendo aquí este versículo 5 del capítulo 11 de Hebreos. Enoch
fue hallado, ¿verdad? Ya no lo hallaron. Dice que todos los días hablaba con Dios, todos los días caminaba con Dios, todos los días. Ahorita en estos últimos tiempos pueden decirte que vas a ser religioso. ¿Para qué vas a la oración? ¿Para qué tanto leer? ¿Para qué tanto? Y empiezan, ¿verdad?, decirte aquel hombre o mujer que está frío y que tal vez no tiene tiempo, pero es tan importante. No dale ningún espacio al enemigo, porque el enemigo solamente está esperando un momento, no un día o dos días o una semana. El enemigo solamente está buscando un instante para poder desviarte. Pero Enoch nunca se desvió. Enoch dice que todos los días, ¿verdad? Y de tanto y tanto que se pasaba con Dios, que hablaba con Dios, que aunque trabajaba, él no dejaba su comunión. Aunque estaba triste, no dejaba su comunión. Él sabía y creía en Dios. Y eso también nos enseña a nosotros, ¿verdad? Si nosotros creemos en Él, nos pone el ejemplo de no. Si nosotros confiamos en Él, no nomás en el momento de angustia. Y qué bueno que en ese momento de angustia Dios está allí. Él nos dice que si clamamos a Él, Él mismo nos va a responder. Y no nomás nos va a responder, si dice la palabra, que nos enseñará cosas grandes, cosas inimaginables que nosotros no podíamos ver por nuestra ceguera espiritual. Y de ahí podemos ver cómo Dios nos ha guardado todo momento, cómo Dios ha estado con nosotros cada instante, a pesar de que no lo merecemos. Todo el tiempo nosotros necesitamos el respirar, el palpitar de nuestro corazón, nuestros pies para caminar, nuestros ojos para ver. En todo momento lo necesitamos. Y dice la palabra de Dios, nuestro Señor Jesucristo, en el Evangelio de Mateo, que Dios conoce y sabe cuál es nuestra necesidad. Nosotros necesitamos a Dios día con día, instante tras instante. Jesucristo nos dijo que separados de Él nada podemos hacer. Sin Él estamos muertos. Sin Él no tenemos vida. Cuando se le dio aquel mandato a Adán y a Eva, dice, si desobedecen, van a morir. Y nosotros, nos dice en el capítulo 2 de Efesios, que estábamos muertos en delitos y pecados. Pero Dios nos da vida, por eso es tan importante caminar con Él día con día. Dios nos ha dejado la forma cómo podemos tener comunión con Él. Es triste que cuando uno visita la iglesia, el templo, cuando uno visita, cuando ya no hay servicio, dejan sus Biblias allí en las sillas, ¿verdad? Es triste esa situación, que donde uno puede tener comunión con Él se queda ahí, se olvidan y se van bien a gusto. Y que es triste algo así. Por eso es muy importante nuestras vidas, su palabra, porque ella es la que nos guía y nos enseña y nos evita muchos problemas. Buscar el reino de Dios y su justicia, nos dice nuestro Señor Jesucristo. Enoch sufrió muchas situaciones difíciles en su vida, pero ninguno le impidió caminar con Dios. Tal vez se decepcionó, tal vez se levantaban contra él, porque dice la palabra
que este mundo estaba contra ellos. Este mundo no los aceptaba. Y cuando el mundo no te acepta, estás contra el mundo. Y estar contra el mundo, hay muchos problemas, ¿verdad? Y dice la palabra en el verso 38, de los cuales el mundo no era digno, ¿verdad? Y como no era, dice que el mundo no los aborrecía. Por eso dice, ellos terminaron en los desiertos, por los montes, por las cuevas, por las cavernas de la tierra, ¿verdad? Porque el mundo, si tú no eres como ellos, pues te empiezan a criticar. Pero es tan importante agradar a Dios antes que a los hombres. Y nos enseña a Dios en su palabra cómo, qué es lo que le agrada. Y mismo Dios está diciendo en la palabra, tuvo testimonio de haber agradado a Dios, ¿verdad? Y ahora nosotros, pues nos dedicamos más bien a agradar a personas antes que a Dios. Pero tengamos mucho cuidado, porque Dios nos habla a tiempo. Dios me ama tanto, te ama tanto a ti, que Él quiere que busquemos de Él. Enoch fue un gran ejemplo y está puesto ahí. Y eso lo era el Señor. Todavía no había escritura para ellos, tal vez. Tal vez todavía tenían el testimonio solamente cerca que hubo un Adán y una Eva que le fallaron a Dios. Y de igual manera él fallaba. Pero él buscó la forma. Él buscó la forma de caminar todos los días. Y eso, ese caminar que estuvo con Dios, Dios le salvó. Dios le salvó. Y fue tan hermoso eso que vivió Enoch. Seguramente se enfermó, porque en el capítulo 3 de Génesis, ahí nos enseña todo lo que le esperaba al hombre por causa de la desobediencia. Pero había esperanza, y sí, y ellos encontraron una esperanza. ¿Qué cosa hizo Job, Enoch, para agradar a Dios? ¿Qué cosa es lo que hizo? Y Dios mismo nos va diciendo y nos va enseñando qué es lo que le agrada. Él vivió cerca de Dios. Él vivió hablando con Dios. Aunque el mundo trae muchas voces también que se parecen como si fuera Dios, pero hay que tener mucho cuidado, porque Dios siempre nos va a enviar a hacer lo bueno. Dios nos va a enviar siempre a hacer lo mejor, lo que le agrada, lo que necesitamos hacer. Y dice la palabra, por la fe Enoch fue traspuesto para no ver muerte. Y eso es donde para nosotros hay esperanza, como nos dice la carta a Tesalonicenses. Y Jesucristo lo dijo, oran para nosotros. También, el que cree en mí, aunque esté muerto, vivirá. Hay esperanza para todo ser humano, pero cuando uno se acerca a Dios, siempre puede ver situaciones en las cuales pueden decepcionarte. Enoch siempre puso su mirada en Dios, como nos dice en Hebreos 12. Hebreos 12 nos dice la palabra, que pongamos nuestros ojos no en Enoch, no en Abel, no en Juan, en Pedro,
cuáles fueron ejemplos, cómo ellos caminaron. Pero su mirada era en Jesús, como dice en el verso 2 del capítulo 12 de Hebreos. Puesto los ojos en Jesús, el autor y consumador de la fe, el cual por el gozo puesto delante de él sufrió la cruz, menospreciado lo oprobio, y se sentó a la diestra del trono de Dios. Gloria a Dios, ¿verdad? Puesto los ojos en él, no en un santo, no en un ídolo, no en tu trabajo, no en tu cuenta de banco, no en tu crédito. Puesto los ojos en Cristo Jesús, el único quien puede salvarnos, el único quien puede tomarnos de la mano y llevarnos hacia adelante, hacia la tierra prometida, hacia el cielo, donde morará la justicia, donde está la verdad, donde hay vida y vida en abundancia, como nos dice nuestro Señor Jesucristo. Él no quedó como un gran ejemplo que agradara a Dios. Es lo mejor. Problemas difíciles, situaciones incomprensibles, que tal vez no lo mereces, estás viviendo tal vez algo injusto. A todos les pudo haber pasado, pero ellos siguieron agradando a Dios. Ninguna cosa, ningún momento, todos los días, aunque te llamen un religioso, que te llamen religioso, pero camina con Dios mejor. Poner su mirada en Él, agarrarse de la mano con Él, y el Señor nunca te va a soltar. Uno se va porque Dios, uno se suelta de Dios. Dios no quiere soltarte. Y aunque te soltaste, dice la palabra, que Él vino a buscarte. Él vino a buscar a todo aquel que se ha perdido. Él no es un ejemplo para todo este mundo, para que caminemos con Dios como Él caminó. Y ese caminar le agradó a Dios. Y muchos, ¿verdad? Muchas veces llegas a preguntar, ¿qué, todavía estás en el camino de Dios? Sí. No te salgas del camino. No te salgas de ese camino, porque el camino, dice la palabra, que hay un camino ancho y espacioso, pero también hay un camino angosto, porque es muy pocos lo caminan o lo caminamos. Hay que seguir agarrados de Dios y hay que seguir en esa comunión con Dios. ¿Y cómo podemos agradar a Dios? En la Escritura, en la Biblia, en esos 66 libros que tiene la Biblia, nos enseña cómo podemos agradarle. Todavía que dijera, pues ni sabemos cómo, hay que adivinarle, ¿verdad? Porque a veces hay personas que no te dicen qué cosa les gusta, y por causa de que no sabes qué le gusta, ahí andas adivinándole a ver qué cosa, a ver si le atinas a su gusto. Pero Dios nos enseña en su palabra cuál es su gusto, qué es lo que quiere de nosotros. Que hagamos misericordia, que amemos al prójimo. Y hay tantas cosas, que visitemos a los muertos, a los enfermos, que le ayudes a aquel que no tiene. Hay tantas cosas hermosas que Dios nos dice que hagamos. Padre, también nos mandas que oremos unos por otros. Y en esta mañana yo te pido, Dios, por los matrimonios, Señor, que están siendo atacados de diferentes formas y de diferentes maneras. Pon tu mano, Señor, sobre ellos. Tu palabra nos dice, Señor, aleluya, que tú amas la familia, y lo que unió Dios no lo separe el hombre. Ponemos en tus manos, Señor, las peticiones de los hermanos que están luchando con su matrimonio. Señor, mi Dios, dales fuerza,
Todo orgullo, Señor, que quede a un lado. Toda culpabilidad, Señor, que cada quien se eche la culpa uno al otro. Yo pongo en tus manos sus vidas. Trae paz y armonía en cada matrimonio, en cada familia, Señor. Bendice sus vidas, Señor. Dales fuerza, Señor, mi Dios. Que toda palabra corrompida, que toda palabra de engaño que ha entrado, Señor, a sus matrimonios, sea usted limpiando, Señor. Siempre, Señor, la verdad permanece. Siempre la verdad triunfa, Señor. Señor, yo te pido por esos corazones que han lastimado. Esos corazones, Señor, mi Dios, que las palabras han destruido. Yo te pido, trae sanidad, Señor. Trae sanidad a esos corazones que han quedado destrozados. Esos corazones, Señor, mi Dios, que solamente usted puede sanar. O como dijo el salmista, crea un corazón nuevo en sus vidas. Padre, gracias. Ponemos en tus manos las familias, los jóvenes, los niños, Señor. Todo lo que el enemigo actualmente se está levantando para destruir. Pero tu mano poderosa, tu hermosa presencia, sea guardando cada matrimonio, cada hogar. Bendice sus vidas, Señor. Te lo pedimos, Padre, en el nombre glorioso de tu amado Hijo Jesucristo. Y a ti sea la gloria siempre, Señor. Gracias, Señor. Gracias porque has sido bueno. Gracias por bendecirnos hoy en este día, por despertarnos con bien. A ti sea la gloria siempre, mi Señor. Amén y amén. Dios le bendiga. Y pues el tiempo se ha terminado, ya son las 8:00. Y pues gracias a Dios que podemos terminar el programa, aunque con todos andamos un poco enfermos, pero pues ya por lo menos lo libramos el día de hoy. Tengas un excelente día. Saludos ahí a nuestra hermana Cordero, nuestra hermana María del Rosario, y que Dios bendiga sus vidas. Y gracias por vernos acompañado. Dios te bendiga.

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1: Muy buenos días y le damos la bienvenida a nuestro hermano Sergio Vaquera. Adelante.
2: Muchísimas gracias, mi hermano. Dios le bendiga y como siempre saludamos la vasta audiencia de Radio Vida. Estamos grandemente agradecidos con Dios por darnos la oportunidad siempre de estar aquí. Y también pues damos gracias a Dios, ¿verdad?, por Radio Vida, porque ha sido de grande bendición para nuestras vidas y para las vidas de miles de personas. Donde quiera que vamos, ¿verdad?, que se escucha Radio Vida, nos dicen que nos han escuchado y bueno, queremos que escuchen la voz de Dios a través de nuestras voces, ¿verdad? Y es lo más importante. Dijo alguien, si me llega a conocer a mí y se olvida de mí, no perdió nada, pero se llega a olvidar de Cristo, ¿verdad? Entonces sí lo perdió todo. Así que nunca pierda de enfoque al Dios de la gloria, a Él la gloria ahora y siempre. Vamos a orar para darle gracias a Dios. Padre nuestro que estás en los cielos, en la tierra y en todo lugar, Señor, gracias. Ayer empezamos una semana nueva y ahora es martes, Señor, mañana miércoles, mitad de semana. Qué pronto se está yendo la vida. Ayúdanos, Padre Santo, a entenderlo, a comprenderlo, Señor, y a estar contando nuestros días, porque sabemos que los días son malos. Aprovecharlo al máximo, adorándote, sirviéndote, y Señor, siendo Padre Santo, Señor, parte de una familia a la cual le damos, Señor, también de nuestro tiempo y nuestras bendiciones. En el nombre de Jesús, bendice el resto de esta semana y bendice la palabra de hoy. Para tu gloria lo hacemos todo. Amén, amén, amén. Gloria a Dios. 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Y bueno, hermanos, nos tuvimos lo que fue el jueves y viernes por el Radiotón, ¿verdad? De aquí de primavera, de otoño, aquí en Radio Vida. Y ayer venía de Ciudad Juárez, tuve que ir a ver a mi madrecita, se nos puso un poquito mala y dije, no, me voy. Y me fui para allá, así que hemos dado como unas 8 vueltas, yo creo, en los últimos 3 meses. Están 9 horas de camino, pero para mí vale la pena. Así fueran 20 horas, yo iría a ver a la madrecita. No sé cómo hay personas que pueden, no, el año que entra voy a ir a ver a mi mamá. ¿Cómo que el año de entra? No seas miserable, tienes papeles para ir a ver a México, vive aquí en Estados Unidos, no seas miserable, tienes dinero, ve, ya. No tengo tiempo, vale más que hagas tiempo, porque el día que se muera vas a llorar como un niño. ¿Y sabes qué? Pudiera dar todo el dinero que tienes y no se te va a dar la oportunidad de ver a tu mami. Así que hazlo ahora, ¿ok? No dejes para mañana lo que debes de hacer hoy, ¿ok? Dicho sea de paso, ahorita hablamos para una ofrenda también a Radio Vida, porque ha sido una plataforma para nosotros, ¿verdad? Y tenemos que todos ser parte de esto, ¿verdad? Tenemos que apoyar para que nosotros pues también seamos bendecidos. A veces nosotros hablamos tanto de dar y somos los que menos damos, así que gracias a Dios porque nos dio esta oportunidad también. A Dios la gloria. Y bueno, siempre agradecido con el hermano a Enrique Garza, ¿verdad? Porque fue el primero que con el que hablé y me dio la oportunidad gratuitamente un mes para que yo empezara. Y ahí pues lo demás es historia. 23 años después, mira, aquí estamos todavía. Fue solamente por la misericordia de Dios y por personas que aman realmente a Dios, y damos gracias a Dios por eso. Gracias y a todos los que a todas las personas que nos han apoyado, hermano, de una u otra manera. La hermana Montoya, Dios le bendiga. Mi hermana Natalia Quiñones también, que ha sido de grande bendición para nuestra vida, de veras. La vez que la fui a conocer a la hermana ya por Smile, Texas, me tenía tamales. Está bien jovencita la hermana, tiene 90 años. Y hermano, dijo, no, háblenme porque queremos tenerles tamales. Santo Dios. Bueno, Dios le bendiga. Mi hermano Castellón también, Dios le bendiga. Mi hermano Edgar, de veras que ha sido una bendición para nosotros también, que Dios le bendiga. Y pues se me pueden pasar muchos, ¿no? Mi hermana Herminia Frogosa también, Dios le bendiga grande y abundantemente a todos y cada uno de ustedes. Estamos bien agradecidos, hermano. Ya le digo, Radio Vida, pues ha sido una grande bendición para nosotros, y espero que también para ustedes, ¿ok? Ya tenemos nosotros Radio Vida, creo que tiene como 30 años, nosotros tenemos como 23 años con Radio Vida, así que ahí vamos pisándole los talones también, porque, bueno, Dios ha sido bueno, ¿verdad?, con cada uno de nosotros. Hermanos, quiero rápidamente también decirles, bueno, tanto que quiero decir, el tiempo no me va a dar, ¿ok? Dios bendiga a todos y cada uno de los hermanos que se han hecho presentes, ¿verdad?, con nosotros, que Dios les bendiga grandemente aquí en Radio Vida, y también, hermano, en el Zoom, empezamos un grupo por Zoom, es un grupo cerrado, donde lo veo y usted me ve, y podemos interactivar, y gracias a Dios por esa bendición, ¿verdad? Esto no es para todos, son para personas que no tienen iglesia o están enfermos y no pueden ir a la iglesia, aquí les esperamos, ¿ok? Sea de cualquier parte del mundo donde nos escucha, aquí les esperamos. Déjeme le digo lo que vamos a estar hablando. Vamos a hablar hoy precisamente, este jueves, vamos a hablar por qué es importante el discipulado, ¿ok? Vamos a hablar de eso, porque yo voy a dar un discipulado, voy a hablar de las diferentes clases de doctrinas, ¿ok? Eso va a empezar el jueves, ¿ok? Las diferentes clases de doctrinas y solamente lo voy a tener una hora y 15 minutos y voy a tener que meterle mucho ahí, porque nomás tengo 3 meses, ¿ok? Ya nomás tengo 2 meses y medio, lo que es el jueves a las 7 de la tarde y el domingo a las 2 de la tarde, a veces lo voy a cambiar para las 3 de la tarde, ¿verdad? Por lo mismo de que vamos a predicar. Queremos, hermano, serle de bendición, así que vamos a estar hablando de las doctrinas fundamentales. ¿Sabe por qué hago esto del discipulado? Porque la mayor parte de las personas, hermano, que van a la iglesia, hay unas que tienen 10, 20, 30 años y no saben ni siquiera en lo que creen. Efesios capítulo 4, verso 14, Pablo le dijo a los Efesios, miren, para que ya no seamos niños fluctuantes llevados por doquiera de todo viento de doctrina, ¿ok? Hermano, cuando usted no está bien asentado en las cosas de Dios, y usted no tiene doctrina, no está bien discipulado, cualquier doctrina le parece bien. ¿Sabe una de las cosas que me da mucho cuidado, hermano? Los cristianos modernos que se la pasan todo el día oyendo YouTube, y ay, hoy oí como 5 predicaciones. ¿Qué doctrina era? No sé, pero estaba bien suave, el nombre me bendijo. Digo, Dios mío, ¿sabe? No podemos discernir. Hermano, algunas son doctrinas, hermano, realmente hasta satánicas, ¿eh? Mire lo que dice la palabra en 1 Timoteo 4:1, dice, pero el Espíritu dice claramente que en los posteros tiempos algunos van a apostatar de la fe, escuchando espíritus engañadores y doctrinas de demonios, ¿ok? Hermano, no todo lo que se... yo lo voy a decir así, de esta manera. No todo lo que oiga en Radio Vida, usted lo tiene que examinar, aún el hermano vaquera lo tiene que examinar, ¿ok? No todo le diga amén, ni tampoco lo que mire en el enlace, ni tampoco lo que diga su pastor. Todo tiene que ir bien, pero bien fundamentado con la palabra de Dios. Menos que eso, hermano, no digas amén. Mejor examínalo como lo debería, ¿verdad? Así que vamos a estar hablando, hermano, ya les digo, este jueves de doctrina en Zoom, de las doctrinas más fundamentales. Y luego vamos a hablar, hermano, de Jesús. Quiero hablar de Jesús, ¿ok? Quiero hablar de Jesús, quiero hablar de la salvación también, de la salvación. Mira, hermano, hay muchas personas que van a estar en la iglesia toda la vida y ni siquiera están seguros que van a ir al cielo. Te lo repito, te lo voy a repetir. Va a haber muchas personas que por años van a estar en la iglesia y ni siquiera están seguros que van a ir al cielo. Le he preguntado a cristianos, si usted va a ir al cielo, no, pues a ver qué Dios dice, no, pues estamos echando ganas, no, pues, no. Eso es donde tienes que decir sí y amén, punto, se acabó, yo voy al cielo. ¿Por qué? Porque Cristo es mi salvador, Cristo me lavó de mis pecados, yo sirvo al Cristo vivo, Él me prometió, hermano, eso se llama tener convicción, pero hoy en día la gente no tiene convicción. Entonces, vamos a hablar, hermano, de la doctrina de la salvación, ¿ok? Ya hablamos los primeros 2 días del crecimiento del cristiano, ¿verdad? De que empieza aceptando a Cristo, luego te bautizas, luego, hermano, diezmas y ofrendas, luego toma la Santa Cena, luego sirve, luego das fruto, hermano, al 30, 60 y 100 por uno. Entonces, eso ya lo hablamos. vamos a hablar de la doctrina de la Biblia, vamos a conocer un poquito la Biblia, ¿ok? Yo quiero meterme a la palabra del Señor, hermano, y quiero que la palabra del Señor se meta en mí, así que vamos, le pido por favor que se haga parte de este grupo de Zoom, o sea, son 3 meses nomás. ¿Por qué 3 meses, hermano? Porque no me quiero comprometer con algo que no puede. Tengo 2 bisnietos, hermano, que me traen de un ala, y yo quiero pasar mucho tiempo con ellos, pero esto no lo hago porque yo quiero, esto hago porque Dios me hizo que lo hiciera, ¿ok? Y hay 2 personas, hermano, que ahorita se están debatiendo entre la vida y la muerte, 2 ancianas por las cuales yo empecé su, imagínense, y no han estado aquí, pero yo sé que a su tiempo Dios hará la obra. Así que vamos a hablar, hermano, de las diferentes clases de Biblia. Este jueves vamos a hablar de la diferente, no todo lo que brilla es oro, ¿ok? No todo lo que dices, ay, te regalo una Biblia, espérate, tranquilo, ¿ok? Vamos a hablar de las diferentes clases de Biblias, ¿ok? No todas las Biblias son iguales. Tiene que tener mucho cuidado en este tiempo. Ay, no, está bonita, es de piel. Mira, hermano, que sea de papel, pero que sea realmente palabra de Dios. Menos que eso, hermano, vale más que ni siquiera le digas amén, ni la abras, y no se la vayas a regalar a tus hijos. Ay, me encontré una Biblia de bien bonita, se la voy a regalar a mi... No, nada de eso. Vea, compre una Biblia que le salga cara, que le valga $100, $150, hermano, que sea de piel, hermano, y le pones unas palabras ahí, con unos versículos, hermano, y que la tenga el resto de su vida, ¿ok? Vamos a hablar, hermano, de cómo reconocer la voz de Dios, ¿ok? No todo es palabra de Dios, no todo es... Aún en la Biblia, no todo es palabra de Dios. ¿Cómo que no todo es...? No, ahí en la Biblia habla Satanás también, ¿ok? ¿Te acuerdas cuando le habló a Jesús? Entonces no le vayamos a atribuir, hermano, a Dios las palabras de Satanás. Es como cuando dicen piel por piel, ¿verdad? No, no, no. Ojo por ojo, diente por diente es una cosa, pero piel por piel, hermano, son palabras de Satanás. Ay, ay, ay, sí se las dijo, hermano, a Dios, Satanás, hablando de Job. Entonces, les voy a hablar de cómo reconocer la voz de Dios, ¿ok? Eso es parte del discipulado que vamos a tener, hermano, pero una de las, de lo que más me llama la atención, vamos a estar hablando de Jesús. Dirá, siempre hablamos de Jesús, no, pero nos vamos a meter hasta atrás. Vamos, hermano, desde la profecía de Jesús, hermano, la naturaleza de Jesús, los nombres de Jesús, hermano, los vamos a meter en todo lo que tiene que ver con Jesús, ¿ok? Quiero que conozca a Jesús, a mi Salvador, ¿ok? Vamos a hablar, hermano, del Espíritu Santo, ¿ok? Y vamos a ver las pruebas de que el Espíritu Santo es Dios, ¿ok? Todo eso lo vamos a tener en Zoom. Empezamos este jueves, ya empezamos hace una semana. Hoy, hermano, es prácticamente el segundo jueves que vamos a estar. Por favor, no vaya a faltar, por favor, ¿ok? Si usted no tiene iglesia, si usted dice, yo pues nunca he crecido, hermano, nunca, yo no sé de doctrina, y se quiere apuntar, le voy a dar mi número de teléfono al final, que ya casi llego al final, ¿ok? Vamos a estar hablando sobre la fe, ¿sí? Lo que es realmente la fe, y lo que hace la fe, y por qué dice la Biblia que sin fe es imposible agradar a Dios, ¿ok? Vamos a hablar del cielo y del infierno también, ¿ok? Temas que hoy en día casi no se hablan, los vamos a hablar, eso en el discipulado, en estos 3 meses, solamente 2 días, los jueves a las 7 de la tarde, domingos a las 2, entre 2 y 3 de la tarde, ¿ok? Porque a veces salgo y salgo poco tarde, así que probablemente lo cambiemos a las 6 de la tarde. Pero bueno, yo quiero que usted sea parte de nosotros. Ahorita le doy mi número de teléfono, pero antes quiero agradecer a el patrocinio, ¿verdad?, de nuestros hermanos. Santo Dios, se nos fue por aquí. Ahorita le doy mi número de teléfono, ¿verdad? 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Que Dios les bendiga, que la paz de Cristo los apachurre, que el amor de Dios los atropelle y que el Espíritu Santo me los guíe a todos, a toda verdad y toda justicia. Espero su llamada para saber que nos escuchó. Bendiciones. Hasta mañana.
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Bonita selección aquí en Radio Vida. Gracias al Señor por esta bendición. Alabanzas al Rey. Es lo que es aleluya. Alabanzas a Dios. Bueno, en esta mañana vamos a prepararnos un minuto más para entrar a la oración. Unos 10 minutos más nos preparamos para entrar a la oración. Quiero que todos vamos a participar con, si no hay petición, debe haber testimonio. Unos 10 minutos más, marcando el área 956-968-7777, unos 10 minutos más. Pero antes quiero agradecer, creo que durante la maratónica, no sé el día exactamente, pero fue el sábado porque tenía un funeral. Iba saliendo aquí, y los hermanos Bautista que vinieron a dejar su ofrenda cada año vienen. Gracias, hermano Bautista que pasó por aquí, y pues oramos por ellos, que Dios me los bendiga de una manera especial. Gracias a la familia Bautista. También ahorita acaba de venir mi hermano José, hermana Josefa Arriaga de Álamo. Gracias por venir esta mañana a dejar su ofrenda. También quiero agradecer a mi hermano Eduardo Gómez. No tuve chance de platicar con él. Estaba ocupado y me di cuenta que aquí estaba mi hermano Eduardo Gómez. Gracias, hermano Eduardo, por apoyar la obra del Señor y siguiéramos adelante. Llévese el almanaque, hermana Lupita Torres, le voy a mandar su almanaque, hermana, y pues algunos hermanos que me están escuchando, ya creo que les di, el hermano Zúñiga, ayer que vino por aquí, los hermanos Zúñiga, hermana Alicia, hermano José. Desde San Benito, le dije, llévese el almanaque 2027, antes de que se nos agote, y pues asegúrese que usted tenga el suyo, usted que ha colaborado con Radio Vida, pase por aquí, hable con... En hora de oficina, por cierto, es más fácil, en hora de oficina de 8 de la mañana a 5 de la tarde, y solamente el lunes a viernes. Bueno, el sábado, no sé si va a haber alguien este sábado para atenderle, mi hija Cristal y nosotros vamos de vacaciones, así que este sábado no sé si verá alguien que va a estar aquí, pero trate de venir entre semana. Yo sé que algunos que están lejos, hermanos de West Texas, we're going to send something to West Texas, así que estoy esperando el envío allá en West Texas. Vamos con más música esta mañana, y quiero avisar que las oficinas están abiertas. Usted también puede pasar por aquí y dejar su ofrenda de la maratónica. También agradecemos a cada uno de ustedes por haber participado, pero si todavía hay oportunidad, si hay personas que nos están escuchando. Thank you, Sister Fela Olivares. I just found out that... ella y su familia se enlistaron, pues gracias, usted puede llamarnos aquí al área 956 al teléfono 968-7777 y diga, hermano, no teme, vamos a apoyar a Radio Vida, queremos que la radio esté al aire, sigamos adelante, hay proyectos por delante. 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

Dios siempre por delante, iglesia, siempre nos encomendamos, siempre nos aferramos, nos agarramos de la mano del Señor, y que no podemos caminar. Esta mañana yo oraba al Señor, le decía: Señor, no puedo yo hacer nada sin ti, que tú me guíes, me conduzcas, y sabe que cuando uno se encomienda las cosas de Dios en el camino del Señor, Dios te bendice, Dios te sana, Dios te provee. Oiga, descansamos en el Señor, y es lo que Dios quiere, que descansemos en Él. Él va a suplir, Él va a contestar, Él nos va a sanar. Él es nuestro todo. Así que esta mañana nos preparamos en 6 minutos más para orar por usted, interceder los unos por los otros. Eso es algo que el Señor nos ha encomendado de hacer, interceder los unos por los otros, orar. Cuando hay esa oración unida, oiga, el enemigo tendrá que soltar sus manos en el nombre del Señor. Así que hay muchos guerreros y guerreras de oración que se unen conmigo a esta hora de la mañana. No es el hermano Garza, no es Radio Vida, no es ningún ser humano aquí sobre la faz de la tierra. Recuerde que Dios nunca va a compartir su gloria con el hombre. Él no va a compartir. El hombre se cree apoderar de la gloria de Dios, es Dios el que hace los milagros. Aquel corazón contrito y humillado, Él nunca va a despreciar.

0: para cada uno de nosotros. Vamos a abrir la línea telefónica ya. Le invito para que usted comience a participar contando su testimonio, sus peticiones. Vamos a abrir la línea telefónica al área 956, el teléfono 968-7777. Y también, hermanos, mándeme su mensaje texto. Casi no hago yo esto porque se me pasa por alto, pero ya que me acordé de mensaje texto, hágalo cuanto antes. Búsquenos en Radio Vida WhatsApp Huéslaco, Radio Vida WhatsApp en Huéslaco. El mensaje texto es el área 956 al 351-8622. Área 956 351-8622 es el número de mensaje texto, pero el número para llamar y pasar al aire y compartir alguna petición, algún testimonio, es el área 956, el teléfono 968-7777. Así que espero su llamada. Hermanos de México, marque el 001-956, el teléfono 968-7777. No es posible quedarnos con los testimonios. Bueno, Dios, es menester, porque el testimonio trae honra y gloria al Señor, primeramente. Y también quiero decirle que usted, este es el instrumento que Dios se vale para que su palabra, su evangelio se siga expandiendo. Número tres, la gente que oye este mensaje, en lo que Dios ha hecho en su vida, comienza a creer en el Señor y también abre su corazón para que también Dios obre en sus vidas. Estimula la fe del otro y lo hace pensar que hay un Dios. Con su testimonio hace posible que la otra persona le crea a Dios. Así que marque área 956, el teléfono 968-7777. También la Biblia nos enseña, y esto es algo muy interesante, por nada estés afanosos, decía el apóstol Pablo en la iglesia en Filipos, por nada estés afanosos, sean conocidos vuestras peticiones delante del Señor en toda oración y ruego, y luego con acción de gracia. Y la paz que Dios da, oiga, ¿quién no necesita paz en estos momentos? Uno sale de la casa y no sabe si va a regresar. No me estoy refiriendo meramente a que una muerte fatal o algo, pero a veces qué tal si ya ve cómo está ahorita la ley tan dura, lo recogen a la persona, y una persona inocente, pero bueno, y dice que la paz de Dios, que sobrepasa todo entendimiento, borrará vuestros corazones y vuestros pensamientos en Cristo Jesús. Así que ¿qué no necesitamos? La paz del Señor. Vamos que la primera llamada al aire, damos la bienvenida hoy que estamos martes 6 de octubre. Buenos días. Sí, ¿con quién hablo?
1: Sí, buenos días.
0: Sí, su nombre, mi hermano.
1: Arturo Contreras, hermano.
0: Hermano Contreras, gracias por esperarme y participar. Dígame, hermano Contreras.
1: Sí, pues quiero pedir oración por mis nietos, por mis hijas y por la familia, ¿verdad? Mi hijo.
0: Okay. La familia Contreras, sí, ajá.
1: Sí, que regresen a los pies del Señor otra vez, pastor.
0: Sí, hermano. Ajá. ¿Cómo es?
1: Estamos orando, pastor, para que regresen.
0: Pues sí, hermano, había un canto más antes, dice, siempre orar nos manda Cristo, y sabe que es muy cierto, ¿eh? Y

0: Gracias y le agradezco muchísimo. Y todos los días oro por los que están sembrando este ministerio, ¿ok?
1: Sí, esta semana yo creo lo deposito, pastor.
0: Como pueda, mi hermano. Y lo que usted pone en mis manos es para que la radio esté al aire, ¿ok?
1: Sí, ok.
0: André, gracias, mi hermano. Y vamos a orar por usted. André, bendiciones. Vamos a orar por mi hermano Arturo, allá en Brownsville. Vamos con la siguiente llamada. Gracias por esperarme. Buenos días.
2: Buenos días, pastor.
0: Amén. Su nombre, mi hermano.
2: Ernesto Rodríguez de Lubbock, Texas.
0: Brother Rodríguez de Lubbock, Texas. Gracias por llamarme. Le escucho, mi hermano Ernesto.
2: No, quería oraciones por mi señora esposa, Nora Hernández.
0: Nora Hernández, ok.
2: Que parece de flu y el catarro y...
0: All right. She's under the weather, huh?
2: Under the weather.
0: Okay, we pray for Sister Nora. Okay, Brother Ernesto?
2: Yes.
0: Anything else?
2: También para mí, que me haga el hombre que debo de ser.
0: Oh, well. You touched something very, very unique, and that's very true, brother. I congratulate you, because we acknowledge that we need from the Lord. We need to change and let him do it. All right? So I'll definitely pray for you. And that God makes you a godly man and a mighty in all ways in His word as well. Okay.
2: I've been tempted to go and the devil's ways, and I don't like it.
0: Well, you know, we have an enemy, and his job is to come to rob, steal, kill, and destroy. But we're not going to give him that luxury. Okay, we're not going to give in his way. You know that God has given to the Holy Spirit. That we call upon the Lord, and the Lord will answer, and He will give you the strength to overcome whatever the enemy is throwing at you, okay? And we're here to support you, Brother Ernie, okay?
2: Thank you, sir.
0: Thank you. God bless you. Thank you for calling from Lubbock. Bendiciones por allá. Yeah. Dios lo dice, necesito más yo del Señor. Oye, qué bonito rogativa, qué bonito, y es cierto, necesitamos más del Señor a cada día, a cada momento. Vamos con la siguiente llamada. Esta es la siguiente llamada. Buenos días.
3: Buenos días.
0: Dame su nombre, mi hermano.
3: Francisco Coronado.
0: Hermano Coronado, ¿dónde me habla usted, hermano Francisco?
3: De acá de Milwaukee, Wisconsin.
0: De Milwaukee. Ande, oiga, ¿está frío para allá ahorita o cómo está el clima?
3: Sí, ya está frío.
0: Ay, señor, yo salgo para Denver mañana. Que Dios, el frío no me gusta mucho, pero esto es una idea de mi hija que nos dijo, papá, tienes que ir de vacaciones... y me forzó, hermano Francisco, pero bueno, a veces me le escapo, me vengo para atrás. Hermano Coronado, gracias por llamarme. ¿Cuál es su petición?
3: Mi petición es seguir orando por mi hijo Hugo.
0: Okay.
3: Que le había dicho que él le dio un derrame hace 3 años.
0: Okay.
3: Pero yo ya lo veo más avanzado en su...
0: En su hablar, en su habilidad de moverse y todo,
3: Sí.
0: Praise the Lord.
3: Ayer que fui a mirarlo, pues ya dice, mire ya lo que puedo hacer. Ya se paró él solo de la silla de ruedas con un bastón y empezó a caminar.
0: Gloria a Dios.
3: Vuelta.
0: Ajá.
3: Y me dio mucho gusto y ahí le aplaudí, le dije, todo eso es por las bendiciones de Dios.
0: Las oraciones de un padre temeroso y cree en el poder de Dios. Amén.
3: Así es, y también pido oración también por mí, por mi esposa y mis otros hijos, ¿verdad? Que pues los otros se me han descarriado, no quieren servir al Señor, pero
0: bueno, vamos.
3: Pido por ellos.
0: Vamos a orar por ellos.
3: Sí.
0: Y no deje de orar, mi hermano Francisco, no deje de orar por ellos, ¿ok?
3: Y también por mi esposa y por mí, que no nos desanimemos porque está duro.
0: Sí, pero cuando venga el desánimo, hermano Francisco, yo siempre le digo a la gente, imagínese de un vistazo al Calvario, cuando Jesús está crucificado en la cruz del Calvario y lo que Él hizo por nosotros, y cómo vamos a retroceder, cómo vamos a decirle y negar de servir al Señor, no, de ninguna manera, pero ánimo. Y acérquese al fuego, a ir a lumbrita, acérquese a una iglesia que cree en el poder de Dios y va a ver que cuando venga el desánimo, usted tiene la fuerza para vencerlo en el nombre del Señor, ¿ok?
3: Sí, está bien, hermano.
0: Ándale, hermano Francisco. Ándale, qué bueno. Y seguimos usando por Hugo, ¿ok?
3: Ándale, gracias, hermano.
0: Y ahí sí, escuche la radio, ya sabe, escúchenos. Y bendiciones por ahí.
3: Todo el día.
0: Ándale.
3: Todo el día.
0: Saludos hasta Wisconsin. Ándale, hermano, cuídese por allá.
3: Allá.

0: ayer le puse la estación a él para que lo oyera también, él ahí donde está.
1: Ándele. ¿Él dónde está? ¿Está en un rehab o dónde está?
0: Está en una casa de cuidado.
1: Sí, sí, ok, perfecto, lo están atendiendo. Esperamos que pronto se recupere. Ande, mi hermano. Sí,
0: está bien.
1: Hugo, que Dios te dé fuerza y que salgas de este lugar para hacer tu trabajo como lo hacías antes, en el nombre del Señor. Bendigo a Hugo. Gracias, mi hermano.
0: Amén.
1: Bendiciones. Enviamos tu palabra, y dice la Escritura, y envió su palabra y lo sanó. Vamos con la siguiente llamada, y gracias por esperarme. Buenos días.
2: Buenos días, hermano. Que Dios lo bendiga.
1: Amén. Su nombre, mi hermana.
2: Juanita Salinas de Juárez.
1: Ah, hermana Salinas, aquí los vi en la maratónica, a usted y al hermano, no tuve oportunidad de platicar con usted, pero gracias por apoyar Radio Vida. Dígame, hermana Juanita.
2: Se me concedió porque yo siempre quiero ir a hablar el día primero.
1: Ándele.
2: Y se me pasa.
1: Qué bueno.
2: Lo vi, gracias a Dios.
1: Qué bueno.
2: Y estoy hablando para darle gracias a Dios porque un testimonio que tengo, ¿verdad, hermano?
1: Cuénteme.
2: Fui para allá el día primero.
1: El día jueves, sí, porque mi hermano Elías los atendió, me acuerdo, sí. Dígame, hermano.
2: Entonces ya nos vinimos, hermano, y el día 2, que fue el viernes, pues andaba bien caminando, pastor.
1: Ok.
2: Y luego llegué, nomás que me metí para arreglarme lo que iba a hacer en la tienda. Y me paré, me pasó algo bien, bueno.
1: Curioso, algo raro, ¿eh?
2: Nomás me paré, ahí donde tengo mis zapatitos, y nomás como que algo me dio, como que me tronó un hueso y me la di así, y era un dolor bien fuerte.
1: Ay, señor.
2: No, nunca había pasado, pero bueno, gracias a Dios, o sea, que aguanté.
1: Sí.
2: Y mire, le doy gracias a Dios, porque pues yo estaba orando, que me decía el doctor que tenía venas tapadas y que... Eso que se va para una bolita.
1: Sí, el coágulo, que dicen que es muy peligroso. Ajá, sí.
2: Ya tengo tiempo que me dijeron de eso, pero pues yo pues digo, señor, pues sí, los doctores son tuyos también, señor, pero...
1: Tú puedes hacerlo, Dios lo puedes hacer eso.
2: Sí. Uh-huh. Entonces yo sentía que yo ya no tenía eso, ¿verdad? Que Dios ya me iba a sanar como siempre lo hace, hermano. Uh-huh. Y mire, yo estaba pidiendo que a ver si el cardiólogo me hicieran algo, de ver a, que lo pusieran amor para hacerme eso que te meten en el tubo y todo, para ver todo, ¿verdad? Uh-huh. Varias cosas que hacen, ¿verdad? Y pues no. Entonces, pues yo digo que el Señor permitió que me pasara eso porque ya no podía mover, y le digo a mi esposo, ay, no podía aguantar el dolor, hermano, fue algo bien fuerte.
1: Ay, señor, ok.
2: De repente, mire, así como me pasó a mí, que nomás fue como ni un cerrar y abrir de ojos.
1: Sí, sí,
2: así
1: sí.
2: Es cuando Cristo viene.
1: Exacto, para ver, hermana,
2: que
1: exacto.
2: Que no se espera un hornito.
1: Bueno, pero...
2: va a ser de repente así.
1: Y uno está en la edad, hermana, donde cualquier movimiento quizás inesperado o aún pasa algo... Y el cuerpo reacciona diferente, pero vamos a ir orando por usted, mi hermana, ¿ok?
2: No, no me había pasado, pero lo que voy es que me pasaron en el tubo y me checaron demasiado. Me mandaron al hospital y luego mandaron a otro chiquito, ¿verdad?
1: Ajá, okay.
2: Que tenía todo lo para checarme bien, que sí. También me dijeron que tenía pues los síntomas.
1: Sí, sí, sí.
2: Entonces, pues le doy gracias a Dios porque Dios hizo...
1: La obra.
2: Un milagro, uh-huh. De mi Dios conmigo todavía, ¿verdad?
1: Bien, hermana. Ok, pues qué bueno.
2: Le doy gracias a Dios porque me salió que dijo, ¿no tienes venas tapadas? No tienes esas cosas que digo,
1: sí,
2: de
1: sí,
2: sangre,
1: sí.
2: Eso que
1: sí, el coágulo, sí, ajá.
2: Ah, el coágulo, ándele. Dijo, tú no tienes nada de eso, eso nomás que se te, son nervios que se respiraron.
1: Ah, ok, bueno.
2: Me fue un dolor muy fuerte, todavía estoy, no puedo caminar bien.
1: Sí, sí.
2: Tengo un déficit para ayudarme.
1: Para
2: no
1: poder sostenerse, pero vamos a orar, mi hermana.
2: En la rodilla, pero atrás de la rodilla, donde no tiene el pie, hermano.
1: Sí, sí.
2: Pero le doy gracias a Dios por todo, ¿verdad?
1: Bueno.
2: Porque Él está conmigo siempre, hermano, y siempre tengo la radio prendida, ¿eh?
1: Gracias, hermana Salinas.
2: No lo seguido, pero siempre estoy con ustedes, ¿verdad? Y
1: estoy orando por el hermano Salinas y la familia suya, ya sabe, ¿ok?
2: Nietos, hermano, que por Jeremías, que va a entrar está estudiando para varias cosas.
1: Uh-huh.
2: Tiene 17 años.
1: Oh, qué bueno.
2: Pero ya le dieron trabajo en la ciudad también.
1: Miren, era temprano, qué bonito, ¿eh?
2: Uh-huh. Siempre los tengo en oración a los nietos. Y a
1: sí,
2: todos.
1: Hermana, hay que orar por ellos ahora. Ándele, pues. Sí. Gracias.
2: Dios, pastor, y gracias por todo, por las oraciones de ustedes que nos alcanzan, hermano.
1: Bueno, y ustedes también oran por nosotros, y yo le agradezco muchísimo también. ¿Ok?
2: Sí, siempre, todos que me están oyendo saben, Estamos orando por usted, aunque no hablemos, estamos cubriendo.
1: Ya sé, yo sé. Yo siento las oraciones, hermanos Elías. Yo las siento, ¿ok?
2: Bendiciones a todos. Vale,
1: cuídese, bendiciones, ¿eh? Y el Espíritu Santo, digo, ah, wow, qué bendición. Y yo siento sus oraciones. Muchas gracias. No soy un pastor perfecto, no soy una persona perfecta, pero yo en todas las deficiencias y todo, yo el Señor... Si tú puedes, si tú usaste en aquel entonces un asno para tu gloria, nosotros que somos humanos con más ganas nos puedes usar. Y yo le digo, Señor, un canto, una oración, un consejo, una prédica, algo que llegue al corazón para que aquella persona recapacite que sin Cristo estamos perdidos. Vamos con la siguiente llamada, Buenos días, ¿con quién hablo? Sí, buenos días.
3: Buenos días.
1: Sí, su nombre, mi hermana.
3: Beatriz Villarreal, hermana.
1: Hermana Beatriz, ¿de qué pueblo me habla usted, mi hermana Villarreal?
3: De McAllen.
1: De McAllen, le escucho, gracias por esperarme, adelante.
3: Sí, pido oración, hermano, por la salvación de mis hijos.
1: Claro.
3: Y por sanidad de una rodilla, que me duele mucho de tantas caídas. Que
1: ay, tú usted también, ¿eh? Bueno, vamos a orar.
3: Sí.
1: ¿Ok?
3: Sí. Okay. Sí, hermano, le pido oración.
1: Y sí, hermana, estas a veces, esto también trae a veces secuelas y que Dios obre, que le dé fuerza para que su cuerpo se pueda resistir y ya ve que mi esposa ya se ha caído también 2 o 3 veces en las rodillas y es un dolor a veces insoportable. Pero vamos a orar por usted, que Dios la sane, ¿ok?
3: Sí, hermano.
1: André, gracias por llamarme y por sus hijos también.
3: Dios me lo bendiga.
1: Bendiciones y me quedan. Vamos con la siguiente llamada y gracias por esperarme. Buenos días.
4: Hello,
1: hermana Visitación.
4: Aleluya.
1: Oiga, con el puro aló. Hermana Cepeda, le escucho.
4: La hermana colombiana.
1: La hermana colombiana y el hermano Luis. ¿Cómo está mi hermano Luis por allá? ¿Bien?
4: Ahí está, vengo del dolor ese de la cintura.
1: Sí, sí, sí.
4: Mira, niño, te llamo para decirle que tengo una mi nieta mayor en Colombia, grave, en el hospital.
1: Ay, señor.
4: Que ore por
1: ¿cómo
4: él?
1: Se llama la bisnieta?
4: Se llama María Camila.
1: María Camila.
4: Sí. Okay,
1: Camila. Vamos a orar por él, por ella.
4: Por todos mis nietos, bisnietos, y mis hijos.
1: Oh.
4: Pero por ella especialmente.
1: Especialmente, porque está muy grave en estos momentos en Colombia, ¿verdad?
4: Sí, anoche me llamó mi hija y me dijo, sí.
1: Bueno.
4: Se llama María Camila.
1: Sí, sí, sí. Vamos.
4: Ella fue la que se le murió a su mamacita.
1: Ay,
4: y
1: ay,
4: con sus hermanitos criándolo.
1: Ay, señor.
4: Sí.
1: ¿Qué edad tiene María, hermana, esta bisnieta?
4: La niña tiene 25 años.
1: 25 años. Wow.
4: Sí.
1: Pues vamos, tan grave, tal estado de gravedad en estos momentos, ¿sí?
4: Sí, la sacaron de una clínica y la llevaron a otro, como en un...
1: Bueno.
4: Para estarla chequeando cada rato, pero
1: sí.
4: Tiene... Está como en coma, sí.
1: ¿En coma? Ah, wow.
4: Sí,
1: okay.
4: Así,
1: bueno,
4: como así.
1: Pero vamos, ¿sabe qué?
4: No sabe de nada ella.
1: Bueno, vamos ahora por ella. Vamos ahorita mismo,
4: okay.
1: Porque vamos a enviar la palabra. Vamos a enviar la palabra hasta Colombia, María Camila, me dijo, ¿verdad?
4: Sí.
1: Vamos a orar. Padre, en el nombre de Jesús, Señor, para ti no hay distancia, Señor, ahora mismo, Señor, actuamos en fe, creemos en fe, Señor, que tú escucharás nuestra plegaria, nuestra súplica, nuestras rogativas, nuestro clamor, Señor, por esta bisnieta de mi hermana Visitación Cepeda, aquí en San Benito. Ella se encuentra en Colombia. Señor, que tu Santo Espíritu vaya a ese hospital, a ese cuarto, a esta hora de la mañana aquí en Texas, no sé cuál será, pero a esta hora de la mañana, Señor, se levanta de esta situación. Reprendo todo espíritu de enfermedad. Óyeme, viva enfermedad, suéltala. Suéltala en el nombre de Jesús ahora mismo, que ella salga de este estado de coma y que ella salga sana de ese lugar en el nombre de Jesús. Hoy que estamos 6 de octubre, Señor, a esta hora de la mañana, tú has hecho el milagro, lo recibo, lo creo y te doy gracias, gracias, porque eres un Dios poderoso. Señor, tú premias la fe, Señor, que tenemos en ti. Tú eres un Dios amoroso, poderoso, y te damos gracias porque ya sé que por tu llaga ya somos curados y que María Camila en estos momentos, Señor, recibe su su sanidad y le das vida y vida en abundancia en el nombre de Jesús. Bendice a mi hermana de citación también. Dale a ella su salud también, hermano Luis. Lo pongo en tus manos. Amén, Señor, y amén. Gracias te doy.
4: Amén.
1: Gracias, mi hermana. ¿Ok?
4: Ahorita más luego voy a llamar y te llamo para...
1: Téngame el pendiente. Salgo mañana, pero aquí están las muchachas que siempre me dan noticia de todo, ¿ok?
4: Sí,
1: ándele.
4: Bueno,
1: gracias.
4: Bueno, que Dios lo bendiga y que le vaya bien.
1: Gracias, mi hermana. Le agradezco mucho, hermana Visitación. Bye. Ándele, bendiciones. Desde la ciudad de aquí, de San Benito. Voy con la siguiente llamada. Voy con esta otra llamada. Buenos días.
5: God bless you,
1: Sister Patsy, good morning. How are you up in Lubbock?
5: Oh, well, it's kind of cool in the morning, but...
1: Okay. We're surviving. We're taking one day at a time.
5: One day at a time.
1: Yes, we give the Lord thanks for this day, and the Lord give us the strength. And tomorrow's another day. But you know what? God rewards those that diligent seek Him, okay? So, ánimo, okay?
5: Yes, amen. Quería poner una petición. No sé si ahora, estaba hablando de los birthdays, ¿verdad?
1: Mm-hmm. Earlier, uh-huh.
5: Well, I forgot about it, pero I need prayer for Fabian. Él es junior.
1: Okay.
5: No le pusieron junior,
1: okay.
5: Pero es junior.
1: Hey, junior. Fabian, junior, is his birthday today?
5: Uh-huh, it's his birthday today.
1: And how old is he?
5: He turned, I think he said, 13.
1: Okay. He's a young man. Okay.
5: Bisnieto.
1: Wow, bisnieto. Wow, hermana. Well, yeah, ustedes, your guy, you know, you're all privileged by having great grandkids, okay? All right, so it's bisnieto. Well, no. I mean, in Christ, there's no age. So we are eternal. And once we get into our glorified body, watch out, you know, that there's no sickness, there's nothing. It's just joy and you know, being with the Lord. I guess we just got to be ready, okay? Well, God has given us a commission here on earth. Something to do, we're going to do it, and that's to witness to others as well, and for us to be blessed in the meantime, okay?
5: Yes, and brother, I have a petition as well, de oren por mi hermano, because ese voy que me hagan inject mi rodilla.
1: Oh, okay, okay.
5: I've been hurting real bad in mi rodilla.
1: Okay.
5: My right, and then the 14th, brother, I went and got a CAT scan. I told you about it. And they found that those little vessels, like that goes to your kidney,
1: mm-hmm.
5: tapados. Okay. And they're going to try to...
1: to unclog those. Okay, we're going to pray.
5: Uh-huh, mm-hmm. No blood clot. Uh-huh.
1: All right.
5: And also my breathing, I don't know.
1: You have a difficult breathing. Okay.
5: Yeah, well, difficulty breathing.
1: Your lungs, that the Lord will heal your respiratory system in the name of the Lord, okay? We believe that.
5: Yes.
1: Okay, sister, I've got your prayer request for your kids and also for Brother Ricardo, okay?
5: Yes.
1: Okay.
5: Yes.
1: Thank you for calling, Sister Patsy. Andre.
5: Thank you so much.
1: Bendiciones por allá. All right? God is with us, and we are more than conquerors through Jesus Christ. And that's the key right there, through Jesus Christ. Okay. Thank you, sister. God bless you. Okay, voy con la siguiente llamada. Esta es la siguiente llamada. Buenos días. Sí, ¿con quién hablo?
6: Sí, buenos días,
1: hermana. Hermana Nena, bendiciones.
6: Bendiciones a usted también, hermano.
1: Le escucho.
6: Os pido por mi salud.
1: Okay.
6: Porque amanecí ayer con los chamorros un poco rojos.
1: Oh, okay.
6: Sí, mañana tengo appointment, si Dios quiere, con la doctora.
1: Okay.
6: A ver, que Dios quiera que no sea nada, ¿verdad?
1: No, que si es falta de circulación o algo, que Dios comience a obrar. Vamos a orar por usted.
6: Ojalá Dios quiera.
1: Okay.
6: Pero la circulation, como me dicen, la tienes muy bien.
1: Uh-huh.
6: He ido con los especialistas de los pies and everything.
1: Ajá. Uh-huh.
6: Y por la salud de Ivette, por ese artritis y,
1: okay.
6: Y ¿cómo se llama? El diabetes.
1: También.
6: Y por María Elena, por sus dedos que se golpeó.
1: Oh, sí.
6: Como weeks. Uh-huh.
1: Okay.
6: Sí.
1: Pero no hubo fractura en los dedos o sí.
6: En los dos dedos antes del chiquito.
1: Ay, señor. Okay. Sí.
6: En esos dos, y te anda con la bota y anda con ese, pero no sé qué día tiene su appointment.
1: Okay, pero ¿es en la mano o en el pie, perdón?
6: No, en el pie.
1: Okay. Sí, cuando dijo bota, dije, ¿quieres tener que ser el pie? Vamos a orar, mi hermana, por su hija, y por las Ferra, por Ivette también. Uh-huh. Okay.
6: Y por todos mis bisnietos y nietos.
1: También usted, oiga, puras bisabuelas esta mañana, tan súper bendecidas, ¿eh? Ajá, con los hijos es una bendición, y luego los nietos, no, pues es una chulada, y luego los... No, hombre, pues ¿para qué le contamos? Por eso Dios nos tiene súper, y nosotros chifladillos aquí en la tierra. Bueno, pero vamos a orar a mi hermana nena, ¿sí?
6: Y porque viene ahora, ya iba a salir mi nieta, la hija de Ivette, Ashley.
1: Okay.
6: De Austin, para acá, para Harlingen.
1: Okay, viene, sí, she's traveling. Okay, vamos a orar por Ashley, que viene en camino. All right. Se une conmigo. Gracias, hermana, por avisarnos, ¿sí?
6: Ándele, sí, gracias.
1: Bendiciones por allá. Dios le guarde.
6: Okay.
1: Voy con la siguiente llamada. Esta es la siguiente llamada. Buenos días. Sí, ¿con quién hablo?
7: Con usted,
1: mi hermana. María Madrigal.
7: Exactamente.
1: Hermana Madrigal, bendiciones. Y vi que se anotó en el maratón. Le agradezco muchísimo, ¿eh?
7: Sí, cómo no. Que Dios nos siga bendiciendo.
1: Amén. Adelante, hermana Madrigal.
7: Ay, pues problemas y más problemas.
1: Pues te los echamos al Señor, Señor. Tú dices que venir a ti, todos los que tenéis trabajos encargados, y yo os haré descansar. Dice el Señor, le diga al Señor, aquí traigo esta carga, estos camiones de problemas para entregártelos.
7: Sí. ¿Eh?
1: Pero vamos a orar. ¿Qué es la necesidad, mi hermana?
7: Bueno, pues primero mi esposo, que mañana tiene un procedimiento. Te van a poner una valvulita nueva en el corazón.
1: Oh, okay.
7: Mañana o desde ahora en la noche así es que se va a internar, lo tengo
1: sí,
7: que
1: tiene que llevarlo con tiempo noche. Y lo preparan y todo, ¿cierto?
7: Sí, sí, okay. Para que pase allá la noche.
1: ¿Él se llama Héctor?
7: Eso, sí.
1: Ándale.
7: Mañana.
1: Okay, mañana.
7: Y yo también traigo problemas que no sé qué será.
1: Okay.
7: Ayer fui al doctor.
1: De salud, ¿verdad?
7: Porque me salió orine con sangre.
1: Con sangre, sí, hay infección, hermana. Vamos a orar por usted,
7: entonces,
1: ¿ok?
7: Pues, ahí ando tan...
1: No. Aquí decimos, Señor, tú sabes perfectamente que mi cuerpo le está pasando, tú lo creaste, y yo estoy creyendo que tú me vas a sanar. En el nombre del Señor, ¿ok? Veremos al Señor, Él es nuestro doctor por excelencia, hermana, en el nombre del Señor. Y el salmista decía, no he visto justo desamparado. O sea, cuando uno practica la justicia, cuando uno está dentro de la cobertura, lo omnipotente, cuando uno le sirve al Señor, tenemos todos los beneficios de un hijo. El hijo llega a la casa, tiene acceso al refrigerador, tiene acceso a tantas cosas que son beneficios de ese padre, o sea, de ese hijo, de ese padre o madre. Pero ese hijo se sirve con la cuchara grande y todo. Estos son los beneficios que tenemos porque él dijo que teníamos, ¿verdad? Nos ha dado todos estos bendiciones, no solamente en la salud, pero en todas las áreas también. Vamos a orar por usted, mi hermano, ¿ok?
7: Los muchachos también, que Dios me
1: Héctor y Clarisa, ¿verdad?
7: Sí, Clarisa vino y estuvo 2 semanas aquí con nosotros para estar ahora cuando mi esposo, pero hubo un contratiempo con el doctor y no se la pudieron
1: hacer. Bueno.
7: Y pues ella se tenía que ir.
1: Sí, y perdió esa oportunidad de su trabajo, me imagino. Pero vamos a orar, mi hermana, ¿ok?
7: Sí,
1: vamos a orar.
7: Y pues bueno, estamos nomás que pues ya falta poco que se acabe el año, y dice Clarice, en fin de año pues se ponen más difícil los trabajos y todo.
1: No, pero
7: para Dios, le digo, no hay
1: posibilidad. Los que aman a Dios, todas las cosas le ayudan a bien, a los que aman a Dios.
7: ¿Por qué? Por eso le dieron esas 2 semanas, porque estaba muy estresada en el trabajo, es muy estresante lo que está haciendo, por eso no lo quiere.
1: Pero yo estoy hablando por Clarisa y por Héctor, ya sabe, ¿ok?
7: Sí, yo sé, hermano, yo también todos los días le pido a Dios por usted.
1: Ore por mí, hermana, porque la guerra está fuerte, yo estoy en lo recio de la batalla. Y yo le digo, Señor, yo no puedo solo, pero si tú me ayudas, y él dice, no te he abandonado, mi espíritu ahí está contigo, y yo le doy gracias al Señor, hermana, porque hay gente que dice, ahí le encargo, le dije, no me encargue nada, no me encargue nada, porque esta lucha no es mía, es de usted, pero yo estoy para apoyarle a usted, yo estoy para ponerme al lado derecho, al lado izquierdo, como usted guste, y los dos vamos a guerrear contra el enemigo en esos problemas. Así que vamos a orar, mi hermana, por Héctor y Clarisa. Tengo otra llamada, y adelante, todo va a salir bien en el hermano Héctor, ¿ok? Todo va a salir en su esposo.
7: Sí, hermano.
1: Me va a dar testimonio.
7: Sí. Que Dios los bendiga en su viaje que ya tienen planeado. Sí,
1: sí, hermana, yo no acostumbro, 26 años, no había agarrado yo vacaciones con la familia. No es ir aquí a la isla un día o dos, salimos mañana y regresamos el miércoles, la semana que entra, así que sí, ahí nomás ore por nosotros. Gracias, mi hermana, ¿eh?
7: Cómo no.
1: Ándale.
7: Pues bueno,
1: bendiciones.
7: Como le digo, no se olvide de nosotros.
1: No.
7: Necesitamos mucho del Señor.
1: Sí. Y no nos soltamos el Señor. Gracias, tengo otra llamada, ¿eh? Gracias.
7: Sí, bendiciones. Hasta luego.
1: Bueno. Ok, voy con esta última llamada. Buenos días, sí, ¿con quién hablo?
8: Buenos días.
1: Sí, su nombre, mi hermana.
8: Sí, habla la hermana Raquel.
1: ¿De dónde me habla usted, hermana Raquel, perdón?
8: De acá, de Santa Rosa.
1: De Santa Rosa, adelante. ¿Cuál es su petición?
8: Sí, yo ya el otro mes de... El otro mes que sigue, noviembre.
1: Sí.
8: Voy a completar el año como operaron dos operaciones que me hicieron.
1: Ok.
8: Y este cuajarón, ya tengo 11.
1: Oh, sí, sí, el Black Clot.
8: No se me he quitado. Pero yo le hablé una vez a un pastor y él me dice que a mí me tienen puesto un mal, un espíritu de enfermedad.
1: Ok.
8: Me dijo un pastor, me dijo, bueno, pues yo creo en Jesucristo que él puede quitar todo eso.
1: Exacto,
8: todo eso,
1: exacto.
8: Espíritu de enfermedad.
1: Exacto.
8: ¿Verdad? So, yo estoy pidiendo esa oración para que todos los espíritus de enfermedad se vayan de mí, de mi hogar, de mi familia. Y eso es lo que estoy pidiendo.
1: Me gusta orar por usted, hermana Raquel. You are going to your church, right? ¿Usted está yendo a una iglesia?
8: Yes, I go to church. I serve the Lord. I serve the
1: Praise
8: Lord.
1: Praise the Lord. That's all you need.
8: Yes.
1: You know, este pan está cocido.
8: Ugly devil, I don't care how
1: exactly.
8: You
1: know it means, we take authority over that. En un mal puesto, que sé que ha sido, no lo recibo, porque a veces nosotros como ministros también erramos, pero el persona que está entregada a Cristo y todo eso, el diablo no puede poner su mano sobre nosotros. Cuando estamos bajo la cobertura del Omnipotente, Salmo 91, yo he predicado sobre eso, cuando uno está bajo la cobertura, es like an insurance policy. Once you're out of the insurance policy, then whatever happens, it's on you. But when you're under that umbrella, you're under that the covering of the Lord, the Lamb's blood, you know, no weapon formed against it can come against it. And the enemy wants to think about that there's something there, but you know what? You have given your life, you have served the Lord, and we're going to believe in a miracle, okay? Vamos a creer en un milagro.
8: Yes.
1: Okay?
8: Y sí, también todavía para esos nietos, que Dios también le toque el corazón a ese nieto que no los ha visto, mis nietos también.
1: Okay.
8: Son los tres nietos de mi hija que falleció.
1: Okay.
8: No los ha visto tampoco, bueno, no me habla ni nada de papá, no los deja.
1: Vamos a orar por este caso suyo. Se une conmigo, ¿sí?
8: Todo eso, sí, todo eso. Y otro sobrino que está stage 4 de cancer en Houston.
1: Oh, what's his name?
8: Brandon. La mamá tuvo que hacer un fundraiser para trajérselo de California porque ya no estaba comiendo, estaba solo en un apartamento y
1: vamos a orar por Brandon.
8: Okay.
1: All right. I got it here.
8: Y para mi hija también es un matrimonio, ¿verdad? Y su familia.
1: All right. Gracias. Gracias por llamarme, hermana. Vamos a orar por sus peticiones. Se une conmigo.
8: Yo también doné también para Radio Tron.
1: Gracias.
8: Dale la patada al diablo.
1: Sí, no. Y por eso el enemigo quiere, pero no tiene parte ni suerte.
8: No, okay, mucho, dije, voy a hablar con más ganas, hablé dos veces.
1: Ándele, no, gracias, mi hermana Raquel.
8: Amén, sí.
1: Bendiciones.
8: Ándele, gracias. Orando por ustedes, bye-bye.
1: Bye-bye. Sigue, déjenme sus peticiones fuera del aire.
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1: 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Vamos a orar por usted, vamos a orar por usted. Un minuto más para que me llame. Con Dios, iglesia. 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

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Y el Señor, en Juan capítulo 1, versículo, oye, Él nos ve, nos ama y nos utiliza para sus propósitos. Y la oración esta mañana dice: Dios, que todo esto, pero al humilde, valorizan quizás a otros, pero sí tú cuidas de ellos. Tú ves, Señor, es un cero o algo así, pero quiere decir que no lo valorizan, pero sabe que Dios sí te valoriza, Dios sí te tiene. Padre, gracias te doy, Señor, porque tú nos ves, Señor, y cuando tenemos la mirada tuya, Señor, tenemos todo. Ahora, Señor, te ruego en esta mañana, Señor, y te doy gracias el staff, Señor, que tú nos des fuerza y salud, tanto aquí, que estas emisoras estén al aire. Te ruego por los que se anotaron durante

maratónica, nuestro radiotón, Señor, que tú pongas el querer en muchos que no lo hicieron. Yo sé que hay mucha gente que no escucha, pero no lo hace. Señor, pon el querer esta mañana de apoyar su radio, su hermano Reina, sus hijos también, de mi hermana María Esparza, hermana Lucy Ponce, de nuevo pronto también se conea. Bendice, Señor Pastor, en el nombre de Rodríguez de Huatlaco, también que tú seas con él. Padre Joe Zúñiga también, sea con mi hermano Joe Zúñiga, mi hermano Francisco Ansaldúa, Francisco Rame Vita Garza, dale la salud aquí en Edinburgh, mi hermano Armando Salgado, también mi hermano David Benavides, Señor Padre, también que tú seas con mi hermano David Benavides, Rosa Díaz Muñoz, si no me equivoco, en Sun Valley también, que tú seas con ella allá en el área de Reno, mi hermano David Caicho, que está al frente de la radio, juntamente por su salud, mi hermana Marta también, dale sanidad completa. Bendigo a la familia Ávila, Señor, mi hermana Mila, te sirva, bendigo a la familia Olivares, mi hermano Raúl, hermana Noemí, también están en tus manos, sé con la familia Pequeño, hermana Elmien, sé con ella, hermana Grisela García, sé con ella, padre, hermana Sara Rentería, obra a favor de su cuerpo, sanándole, Señor, hermana Mauri Sosa, obra a favor de ella, hermana Claudia, también que pasó por una cirugía, Claudia Sosa, sé con mi hermano Raúl, tu cuerpo sea sanado, en el nombre de Jesús, envío tu palabra de sanidad sobre el cuerpo, mi hermano Arturo Contreras, ahí en la ciudad de Brownsville, hermano Ernesto Rodríguez, con él, mi hermano Coronado, Señor, por su esposa también, Cepeda de San Benito. Padre, hemos orado por su bisnieta, Señor, que salga también por ella misma, Señor, que tú le des la salud en esas rodillas. Sé con mi hermana Patsy Aguilar, Señor, su sistema respiratorio también, que tú le sanes. Obra a favor de mi hermana, Señor, esa infección que nos llama de piedras negras, Señor Padre. Obra en esa salud, sus piernas, en el nombre de Jesús. También obra, Señor, el lío, Señor, que tú puedes sanarlo y que, Padre, todo esté bien en el nombre de Jesús. Premia la fe de mi hermano Jaime Rubacar de Eagle Pass, hermana Alicia, que está pidiendo esta mañana, Señor, por sanidad en sus riñones. Toca aquí en Álamo, Perla Yasmín de Reynosa, por su hija Yasmín, por su papá, también salvación a favor de Branson, sanidad en su estómago, Señor, pon tu mano de poder en el vientre de mi hermano Santo, salva también su familia, en Socorro Llana, Señor, Padre, pon tu mano de poder sanador sobre su hermano Centeño, lo bendigo, la familia López de aquí de Branson, por su mamá Aracel, por su mami Gloria, su suegra Lupita, Señor, Padre, ambas están enfermas, ansia, y cualquier persona que no le fue posible comunicarse con nosotros, Señor, que tú te acerques a favor de cada necesidad, obra milagro, Señor, acércate y reprendo cualquier haya, Señor, armonía dentro las familias y sanidades y salvación.

Dicen que Dios tarda, pero nunca falla. Yo he aprendido que Dios no tarda ni falla. Sus planes son más grandes que nuestra imaginación y nuestro entendimiento. Son perfectos. Todo sucederá cuando debe ser, cuando tiene que ser, según sus tiempos.

bendecido día. Bienvenidos a nuestro programa Aliento de Vida. Somos Catedral Church y aquí con ustedes su servidora Consuelo Amaya. Reciban bendiciones de nuestros pastores José y Noemí Dávila y nuestra pastora Devina Abeja. Les hacemos una invitación a nuestra iglesia, que estamos en Progreso Lakes, en el 824 calle Santiago Galván. Y nuestros servicios son los domingos 9 a.m. español y 11 a.m. bilingüe. También tenemos servicio a la mitad de la semana, el miércoles 7 a las 7, noche de familia, noche bilingüe. También te invitamos, tenemos oración a las 6 de la mañana de lunes a viernes vía Facebook en la página de Catedral Church, que te puedes conectar, sería una grande bendición. Amén. También tenemos grupos pequeños en diferentes ciudades del Valle del Río Grande. Si no tienes una iglesia, te invitamos a nuestra iglesia, Catedral. Nuestro lema es conéctate, conoce y crece. También te queremos invitar, nuestra pastora Noemí Dávila y la pastora Sonia Seeger estarán este sábado 10 de octubre celebrando 21 años de servicio en la iglesia Hensav House of Prayer Church en el 25674 Lewis Lane en Harlingen. Te invitamos. Dice el tema, volaremos como las águilas. Nuestra pastora Noemí Dávila y nuestra pastora Sonia Seeger estarán ministrando en esta conferencia. Estás invitado a las 6 de la tarde, octubre 10, que viene siendo este sábado. Serás bienvenido. Nos encantaría verte ahí en esa conferencia. Amén. Y en este día traigo una palabra de parte de Dios. Y el título es llamado a la obediencia. Pero antes de eso, tenemos intercesoras aquí en la radio. Y si tú tienes una necesidad, tú puedes llamar. Toda esta media hora está para ti. Tú puedes llamar. El número aquí es 956-968-7777. Si tú te encuentras en México, el número es 011-956-968-7777. Ellas están listas para atender tu llamada y orar contigo. En el poder del acuerdo, Dios puede hacer tu milagro. Hoy puede ser el día de tu milagro. Y como te decía, que este día vamos a estar hablando de un llamado a la obediencia. En este día vamos a ver, conforme a las Escrituras, qué importancia tiene el obedecer la palabra de Dios. Jesús lo dijo. Y si Jesús lo dijo, wow, hay que obedecerlo. En Juan 14:23, Jesús dijo, el que me ama obedecerá mi palabra. Y mi Padre lo amará. Vendremos a Él y haremos nuestra morada en Él. ¿Sabes?

hace un llamado a la obediencia en diferentes versículos. Y ahí nos dice el Señor, a través de la obediencia vienen muchas bendiciones a nuestras vidas. Esta palabra está escrita para el pueblo de Israel, pero ahora nosotros somos también el pueblo de Israel. Nosotros, esta palabra es también para nosotros. Y vamos a ver qué nos dice su palabra. Empezamos con Deuteronomio 28:1. Dice así la palabra: si realmente escuchas al Señor tu Dios y cumples fielmente todos estos mandamientos que hoy te ordeno, el Señor tu Dios te pondrá por encima de todas las naciones. Qué hermoso es que escuchemos al Señor y sus mandamientos y preceptos los cumplamos fielmente. Eso es día a día. Cada día caminar en sus mandamientos, en sus preceptos. Y estaremos, hay una promesa, encima de todas las naciones. Qué palabra tan hermosa. Y sigue diciendo en el 5, Deuteronomio 5:33, por el camino que el Señor su Dios ha trazado, para que vivan, sigan por el camino que el Señor su Dios ha trazado, para que vivan, prosperen, disfruten de larga vida en la tierra. Todos queremos disfrutar una larga vida. Queremos disfrutar una larga vida. ¿Cómo vamos a disfrutar una larga vida? Obedeciendo sus mandamientos y preceptos. Por eso nos aconseja, sigan por el camino que el Señor su Dios ha trazado. ¿Cómo podemos seguir este camino? Obedeciéndole todos los días de nuestra vida. En el 6, en el capítulo 6 dice, Jehová nuestro Dios, Jehová uno es. Si amarás a Jehová tu Dios de todo tu corazón y de toda tu alma y con todas tus fuerzas. Nos está haciendo un llamado a poner a Dios, ¿dónde? En primer lugar. Por eso dice que lo amemos con todo el corazón. Si lo amamos con todo el corazón, lo estamos poniendo en el centro de nuestra vida, en primer lugar, con toda nuestra alma y con todas nuestras fuerzas. Si nosotros amamos a Dios de esta manera, entonces se nos va a hacer fácil obedecer. Y sigue diciendo, y estas palabras, la palabra de Dios, que ya está en nosotros, que yo te mando hoy, estarán sobre tu corazón. Tenemos que asegurarnos que la palabra de Dios esté en nuestro corazón. ¿Para qué? Para repetirla a tus hijos y hablar de ella estando en tu casa, andando por el camino, al acostarte y cuando te levantes. Qué importante nosotros, como mayores, como padres, como abuelos, como líderes del hogar, tener la palabra en nosotros, que esté grabada en nuestro corazón. Y así nosotros la podemos repetir a nuestras generaciones todos los días de nuestra vida, en la casa, en el camino, al acostarnos y a levantarnos, todos los días de nuestra vida, la honra y la gloria solamente a Jesucristo, que dio su vida en la cruz, a Él amar, que no andemos en... Cuidémonos de no olvidarnos de Jehová. Sabes, yo he escuchado de personas, aún tocado ver, que viene una enfermedad o viene un caos, una cosa. Cuidemos de esto con nosotros. Amén. Y sigue diciendo, porque estamos hablando de la bendición que hay en la obediencia, mi pueblo amado. Dice Deuteronomio 7.

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Salmo 27. El Señor es mi luz y mi salvación. ¿A quién temeré? El Señor es el baluarte de mi vida. ¿Quién podrá amedrentarme? Cuando los malvados avanzan contra mí para devorar mis carnes, cuando mis enemigos y mis adversarios me atacan, son ellos los que tropiezan y caen. Aun cuando un ejército me asedie, no temerá mi corazón. Aun cuando una guerra estalle contra mí, yo me mantendré en confianza. Una sola cosa le pido al Señor, y es lo único que persigo: habitar en la casa del Señor todos los días de mi vida, para contemplar la hermosura del Señor y recrearme en su templo. Porque en el día de la aflicción, Él me resguardará en su morada, al amparo de su tabernáculo me protegerá y me pondrá en alto sobre una roca. Pero una cosa estoy seguro: que he de ver la bondad del Señor en esta tierra de los vivientes. Pon tu esperanza en el Señor, ten valor, cobra ánimo, pon tu esperanza en el Señor.

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Aleluya. ¿Cuántos tienen libertad para alabar al Señor? ¿Cuántos tienen libertad para alabar al Señor? Vamos a creer.

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Moisés en Éxodo 33, del verso 2 en adelante. Padre, tú me dices que saque este pueblo, que guíe este pueblo, pero no me has mostrado, no me has declarado a quién enviará.

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1: Me impactó. Y es que cuando tú ejercitas la gratitud, como lo estás haciendo esta noche, de decir, Señor, es que tú eres quien me salvaste, tu sangre me lavó, tú me perdonaste. Cuando estás cantando, ejercitando gratitud, todo el temor, la ansiedad, la angustia, la desesperación es echada fuera, porque los científicos han demostrado que la misma parte del cerebro que se activa cuando tú sientes angustia es exactamente la misma parte que está encendida cuando decides ejercitarte en acciones de gracias. En otras palabras, no puedes estar sintiendo al mismo tiempo gratitud y ansiedad. Tú y yo decidimos si vamos a estar ansiosos o vamos a estar agradecidos. Así es que, ¿qué les parece si continuamos con gratitud, honrando al Señor y bendiciéndole?

dile gracias. Exprésale tu gratitud. Exprésale tu gratitud. El Salmo 103 dice: bendice, alma mía, Señor, bendiga todo mi ser su santo nombre. Bendice, alma mía, Señor, y no olvides ninguno de sus beneficios. Dísela, Señor, no me olvidaré, Señor. No me olvidaré. No me olvidaré de tus beneficios. No me olvidaré que me perdonaste. No me olvidaré que me sanaste. No me olvidaré que me rescataste. Vamos, en tus propias palabras, dile gracias, Señor. Gracias por la salvación. Gracias por el perdón. Gracias, Señor, por las nuevas oportunidades. Gracias. Oh, eres tan bueno, Señor.

Bueno, pues ya estamos aquí de nueva cuenta, gracias a Dios porque nos permite estar en este lugar, en esta cabina, para poder anunciarlos, aunque no nos vemos. Bienvenidos a ustedes de veras por estar aquí escuchando esta transmisión. Cierto que nos damos nosotros también el tiempo para poder conocer cómo es que en nuestra vida podemos aprovechar mejor el tiempo, podemos hacer mejor las cosas y podemos agradar a nuestro Dios. Así que este es su programa Reconciliados con Dios de la Iglesia de Cristo. Y bueno, pues queremos animar. Es bueno contigo como lo es conmigo al poder darnos esta oportunidad de poder estar de pie o estar con vida. Y esto es algo que queremos hablar de un poquito de lo que enseña la palabra de nuestro Dios, referente a que hoy en nuestras vidas necesitamos de poder llevar a cabo en esta vida este aroma, esta fragancia, podemos decirlo así, este sentir de poder importante que Él tenía que estar. Pero en base a las razones no justificadas, fíjense, a unas razones no justificadas, Él puede quedarse afuera simplemente por su propia decisión. Y bueno, ¿cuál es una de las decisiones? Una de las decisiones que pasa en la vida y que muchas veces nos hace quedarnos afuera, afuera de los planes de alguien, nos hace quizás quedarnos lejos de poder recibir una invitación, de llegar a sentir. Por eso nos hace quedarnos afuera de la felicidad, de una felicidad que podemos nosotros poder llegar a obtener solamente con poder ver las cosas que el Señor Jesús hizo en nuestras vidas y poder la vida de cualquier persona. Afecta poder tener un deseo, afecta poder tener un sentimiento en su mente y en su corazón. Y una de las cosas importantes es que de veras cuando hay envidia, llega más de su ofrenda, no como él hacía, porque su hermano la hacía con todo su corazón, dando lo mejor, mas sin embargo,

La ofrenda de Caín no se agradó a nuestro Dios. Así que entre hermanos recordamos aquellos pasajes, hermano. Entre hermanos carnales, y así, ¿verdad? Y poder gozarse con su hermano y decir, hombre, mas sin embargo, esto no fue así. La Biblia nos enseña que Caín tuvo un mal sentimiento en su mente y en su corazón. Vemos es que el poder matar a alguien, hubo una riña, hubo un pleito, y desafortunadamente el muchacho oponente cayó en la orilla y su cabeza cayó en la orilla, al borde de una banqueta, y alcanzó a llegar al hospital, pero desafortunadamente murió. Ahora bien, decisiones y llegan muertes a veces sin querer, ¿verdad? Pero el enemigo siempre está obrando. O por simplemente no me caes bien, ¿verdad? Hay gente que así es. La gente, acuérdense que nadie somos monedita de oro para caerle bien, de que fueran azotados. Y de veras, hermanos, esto ha existido todo el tiempo. Ahora bien, pensar y saber lo que Dios enseña en su bendita palabra. Pero de que es una mala acción, de que es un mal pensar, es un mal sentir, esto es una realidad. La Biblia en varios pasajes nos enseña, como dice allá en Proverbios 11:23, dice, el deseo de los justos es solamente el bien, mas la esperanza de los impíos, que es el enojo. Fíjense, hermanos, el enojo, la ira, la contención, el pelear sin importarle lo que pueda llegar a pasar, porque ese es una obra maléfica que Satanás utiliza cuando es mal utilizada, ¿verdad? Y después vamos a ver por qué decimos que es mal utilizada, ¿verdad? Pero es tan fácil. ¿Por qué? Porque realmente es que la blanda palabra, ¿verdad? Siempre va amedrentar, va a agarrar, se van a pelear y quizás va a pasar lo que Abel y Caín. Pero si alguien te está hablando en necio, es donde habita el enojo, es donde realmente resalta la ira y va a hacer daño a aquellos a quien él quiere. Ahora bien, número dos, cuando la Biblia nos dice que el Señor Jesús se enojó. Por ejemplo, el Señor Jesús en aquel día, cuando entra al templo y ve los mercaderes, aquellos que estaban vendiendo en el templo, cada, ¿verdad? Enfocada, dice, ¿por qué tienen que hacerla? A veces nos molesta que se le adore a alguien que no es a Dios, porque el único que dice en Efesios 4:26, son escrituras muy conocidas por todos nosotros, pero que nos habla y nos dice Elí, Efesios 4:26, airaos, pero no pequéis, no se ponga el sol sobre vuestro enojo. No quiere decir que uno como cristiano un día no termine el día, Elí, no termine el día que estés enojado con tu hermano, que estés molesto con tu hermano. Esto es algo importante. Es algo importante que necesitamos recordar aún en decirle, Señor, pues es imposible, porque dice la Biblia, dejad también vosotros todas estas cosas, ira, enojo, malicia, blasfemia, palabras deshonestas de vuestra boca. Así que palabras deshonestas de nuestra boca son las que salen, es lo que yo decía ahorita, cuando estás enojado, cuando estás bien enojado, palabras deshonestas de nuestra boca, hasta podemos blasfemar, ¿verdad? Con esa malicia del lugar que el Señor está preparando para nosotros. Así que tenemos que pensar, amigos y hermanos, de ver a la condición en la cual estamos viviendo hoy en día. Quiero hablar de un ejemplo, ya lo dije al principio, quiero hablar de un ejemplo que muchos de nosotros hemos escuchado. La Biblia dice, y narra la Biblia ya en Lucas capítulo 15, versículo 11 en adelante, nos muestra una historia y habla de la parábola del hijo pródigo. Ustedes recordarán.

Recordará esa palabra, esa parábola, perdón, del hijo pródigo, donde el hijo menor de ellos le pide a su padre la heredad que le corresponde. Y bueno, el hijo y nos enseña la palabra de nuevo. Y de las cosas que estamos hablando es acerca de la parábola del hijo pródigo. La Biblia dice que había un padre de familia que tenía dos hijos, el mayor y el menor. Pero el hijo menor pidió la heredad, dice la Biblia, pidió su herencia en vida y su padre se la dio. Después de vivir con él, sin faltarle absolutamente nada, la Biblia dice que él se fue y vivió lejos. Dice que se fue y vivió lejos de su padre. Fue a las provincias más lejanas y pudo vivir perdidamente en aquellos lugares, malgastando todo su dinero, viviendo de la manera que nunca había vivido. Ahora estaba dándose la vida del adinerado, podemos pensar, un muchacho, un joven sin experiencia, el cual pronto se terminó toda la heredad en aquel tiempo. Y recordamos que la Biblia dice que cuando ya se le acabó el dinero y cuando ya no tenía que gastar, entonces pues buscó la manera de sobrevivir. Llegó a un lugar y le dieron la oportunidad de estar ahí, y dice que estaba viendo a los cerdos, y él deseaba, de veras hermanos, deseaba estar pues con su padre nuevamente. En su vida hubo un arrepentimiento porque vivió un tiempo perdidamente, y él vino entre sí y dijo: iré a mi padre y de veras voy a pedirle perdón a mi padre y voy a decirle, bueno, pues de perdido hazme como uno de tus trabajadores, ya no como tus hijos, sino como uno de tus trabajadores. Así que la Biblia dice que cuando vino el hijo al padre, dice la palabra de nuestro Dios, dice el verso 20 de Lucas 15, dice: y levantándose vino a su padre, y cuando aún estaba lejos lo vio su padre y fue movido a misericordia, y corrió y se echó sobre su cuello y le besó. Y el hijo le dijo: padre, he pecado contra el cielo y contra ti, y ya no soy digno de ser llamado tu hijo. Pero el padre dijo a sus siervos: sacad el mejor vestido y vestidle, y poned un anillo en su mano y calzado en sus pies, y traer el becerro gordo y matadlo, y comamos y hagamos fiesta, porque este mi hijo muerto era y ha revivido, se había perdido y es hallado. Y comenzaron a regocijarse. ¿Qué era lo que estaba pasando aquel día, hermanos, cuando llegó el hijo? El padre contento y alegre, ¿verdad?, de que su hijo había regresado. Y la palabra de Dios dice que hubo tanto gozo. El padre lo recibió, el padre lo mandó a arreglarse, a bañarse, a ponerse el mejor vestido, aún el anillo de reconciliación. Y bueno, dice: vamos a hacer banquete. El versículo 23 dice: traer el becerro gordo y matadlo, y comamos y hagamos fiesta, porque este mi hijo muerto era y ha revivido, se había perdido y es hallado. Y comenzaron a regocijarse. Así que había un gran banquete, hermanos. Había una fiesta, había una alegría en aquel momento, una felicidad de padre, el gozo de poder saber que su hijo regresó. Y hicieron fiesta, hicieron banquete, estaban gozándose en ese momento. Pero el mayor no estaba ahí. Acuérdense, había dos hijos, el menor y el mayor, ¿verdad? El sentimiento del padre fue la alegría de que su hijo había regresado. Pero veamos lo que dice la palabra de nuestro Dios. Su hijo mayor estaba en el campo cuando vino, y llegó cerca de casa, oyó la música y las danzas. Así que su hijo mayor empezó a ver las cosas diferentes. Dijo: bueno, pues hay una música y danza y fiesta, pues ¿a qué se debe esto? Y dice: llamando a uno de los criados, le preguntó qué era aquello, y le dijo: tu hermano ha venido y tu padre ha hecho matar el becerro gordo por haberle recibido bueno y sano. Así que, hermanos, fíjense el panorama en que está pasando en estos versículos. Cuando le dijo aquel siervo a el hermano

hermano mayor, tu hermano ha venido. ¿Cuál sería la expresión de su hermano mayor? ¿Cuál debería de haber sido el sentimiento? La Biblia nos dice que tenemos que gozarnos con los que se gozan, llorar con los que lloran. También dice la Biblia que hay gozo en el cielo cuando un pecador se arrepiente. Y naturalmente los hermanos en Cristo siempre estamos contentos cuando un hermano viene al arrepentimiento o una persona viene y entrega su vida al Señor. Así que hay gozo en nosotros ver que una persona se acerque al Señor o regrese al Señor. Ahora, si tú tenías un hermano perdido carnal, sabes que se fue y vivió perdidamente y se fue lejos y por mucho tiempo, no sabemos cuánto, no lo viste, ¿cómo lo recibirías tú? ¿Qué es lo que tú pensarías? Un padre siempre va a amar a sus hijos por igual y siempre va a estar contento ver nuevamente a su hijo y lo vamos a abrazar y lo vamos a sentir parte de nosotros. Pero como hermanos, ¿qué sentiría usted ver a su hermano? Podía sentir mucha alegría, igual como el padre, y ir con el padre: ¿qué pasó, papá? No, pues vino tu hijo, vino tu hermano, estamos contentos, pues gracias a Dios, dijeras tú como hermano. Pero este hermano no sintió gozo, este hermano no sintió alegría, este hermano no sintió lo mismo que su padre, incluso que los que estaban gozándose en ese gran banquete por haber regresado su hermano bueno y sano. Y tu padre, ¿verdad?, dice la Biblia ahí, y él dijo: a tu hermano ha venido y tu padre ha hecho matar el becerro gordo por haberle recibido bueno y sano. Recibió las noticias de que su hermano vino intacto, bueno y sano. O sea que no le pasó nada. Era otra razón para que el hermano mayor sintiera alegría, sintiera la felicidad y dijera: ay, mi padre lo he visto sufrir tanto por mi hermano. Mi padre lo he visto verlo noches enteras que no duerme pensando en mi hermano. Entonces, qué bueno que vino bien. Qué bueno que no le pasó nada. A pesar de cómo anduvo y donde anduvo, pues Dios lo cuidó. ¿Por qué no haber dicho esto el hermano? ¿Por qué no haber sentido esto el hermano? Dice la Biblia, versículo 28. Al contrario, dice: entonces se enojó. Cuando escucha que su padre le había hecho fiesta, cuando escucha que su hermano había venido intacto, bueno y sano, dice que entonces él se enojó y no quería entrar. No quería entrar. ¿A dónde, hermanos? No quería entrar a la fiesta. Por eso decíamos al principio: no puede entrar. Mucha gente no puede entrar al gozo, a la alegría, a la fiesta espiritual. Muchos quieren estar afuera, hermanos. Muchos quieren estar mejor de lejos. Y en este caso, hermanos, este muchacho, por el enojo, por su ira, por su rencor, por su coraje, no quiso entrar a la fiesta que se le estaba dedicando a su hermano. Así que la Biblia dice que cuando el padre se dio cuenta, dice que él salió. Dice: salió por tanto su padre y le rogaba que entrase. Fíjate, llegó el papá y le dijo: hey, pues tu hermano ha llegado, tu hermano ya llegó, fíjate, estamos gozándonos, qué bueno que llegaste, pásale. Mas sin embargo, este hermano mayor no quería entrar, no quiso entrar. La Biblia no enseña que él entró. Entró que su padre le rogaba, pero más la Biblia no enseña que él entró a la fiesta a gozarse con su padre, su hermano y todos los que estaban ahí. La Biblia dice en el verso 29, mas él respondió y dijo al padre: he aquí tantos años te sirvo, no habiéndote desobedecido jamás, y nunca me has dado ni un cabrito para gozarme con mis amigos. Pero cuando vino este tu hijo, que ha consumido tus bienes con rameras, has hecho matar para él el becerro gordo. Y dice, y él entonces le dijo: hijo, tú siempre estás conmigo y todas mis cosas son tuyas.
mas era necesario hacer fiesta y regocijarnos. Este tu hermano era muerto y ha revivido, se había perdido y es hallado. Pero fíjense, hermanos, este hijo le reclama a su padre, le dice: oye, pues a mí ningún corderito me has dado para festejar con mis amigos, y a este mi hermano que se fue y vivió perdidamente, que te desobedeció y se fue, mas yo nunca te he desobedecido, siempre te he obedecido, siempre he trabajado, siempre me he esforzado, siempre te he servido. Fíjense, hermanos, y aquí está un detalle importante que a veces pasa en la vida de muchos, que no sabemos que Dios nos lo da todo. Hay personas que hacen todo bien, pero lo hacen por algunas razones. ¿Sí me explico? Unas razones equivocadas. Hay personas que quieren hacer siempre lo bueno, pero lo hacen por no razones espirituales, hermanos, sino por sus propios méritos, por sus propias razones, por sus propios propósitos. ¿Sí me explico? Hay personas que pudiera ser que en la iglesia hacen muchas cosas, pero por sus propios propósitos, por sus propias razones, y son razones equivocadas. A veces no hacen las cosas por agradar a Dios, sino porque tienen que hacerlas, por obedecer sin amor, ¿verdad? Unas personas pudiéramos hacer y obedecer a Dios, pero sin amor. Es como este muchacho, tanto tiempo que estaba sirviéndole a su padre y sintió que nada era de él, mas sin su padre le dice: todo esto es tuyo, pero no te has dado cuenta. Así como habemos personas que a veces servimos, pero servimos sin gozo. Servimos porque tenemos que hacerlo. Servimos porque sabemos que es responsabilidad, pero no lo hacemos con gozo. Que pertenecemos sin una redención, siempre estamos viviendo sin redención, simplemente porque creemos que Cristo ya lo hizo todo por nosotros. Y cuando Dios celebra, cuando el Señor celebra, cuando un pecador se arrepiente, a veces nosotros decimos: pues ya era tiempo que se hubiera arrepentido, no, sino siguiera perdido. No hay gozo en la persona. A veces todas estas cosas que sintió el hijo mayor las sentimos también nosotros, y por esas razones no podemos entrar a la fiesta, por esas razones no podemos entrar y gozarnos con nuestro Señor. Una alegría sincera y con todo nuestro corazón, con sentir realmente que estamos valorando el tiempo, y las cosas nos llenan cuando escuchamos la palabra, cuando estudiamos, cuando escudriñamos, cuando la predicamos. Si no sentimos el gozo, el deseo y la felicidad que debiéramos de sentir, porque las cosas las hacemos por otras razones. El hijo mayor no se fue a un país lejano, hermanos. No despilfarró nada, como dice la Biblia. No pidió su herencia antes de tiempo. Hizo todo lo que se supone que debería de hacer. Hizo todo, y aún así estaba más lejos del corazón del padre que el hijo que llegó arrepentido, lleno de cubierto de cerdos. Eso es algo importante. Así como estaba el hijo lejos cuando estuvo perdido, el hijo que estaba cerca también estaba lejos, porque todas las cosas que hacía no las hacía con el propósito de amor por su padre, sino que las hacía porque tenía también que hacerlos. Porque la distancia más peligrosa no se mide a kilómetros, hermanos, sino se mide por la dureza del corazón que sirve sin amar. Sobre su sombra en el suelo era de un esclavo como con yugo todavía, no como de hijo. Sí, y esto muchas veces sucede. Se trabaja como esclavo, no sentimos que somos hijos de Dios. Y él, siendo hijo de su padre, nunca lo había notado. Así que, hermanos, por eso su padre le recalca y le dice: oye, pues si todo lo que hay aquí es tuyo,
todo el tiempo y no lo ha sabido que es tuyo, no ha sabido que esto, todo lo que hay aquí, pues es parte tuya también. Así que, hermanos, por eso un padre siempre va a salir, un padre terrenal siempre va a animar, siempre va a apoyar, siempre va a tratar de insistir, ¿verdad? Así como este padre salió y le rogó que entrara a la fiesta, no al pródigo esta vez. No fue aquel perdido a rogarle, sino al mismo que vivía bajo su techo. Le rogó y le dijo: entra, mi hijo, a la fiesta. Muchas veces así es cuando tenemos a nuestros hijos desenfocados, no en las cosas de Dios. Como padres les decimos: mi hijo, vives debajo de este techo, pero te invitamos a que sirvas a Dios con todo tu corazón. No le sirvas por tus propias razones. No le sirvas nada más cuando tienes la necesidad. No le sirva nada más cuando tú quieres servirle, sino sírvele a Dios con todo tu corazón y todo el tiempo, porque a veces estamos como padres, vemos los errores de nuestros hijos y les amamos y les decimos: mijo, entra al gozo del Señor, entra a la fiesta espiritual, mijo, no queremos que te pierdas, mijo, queremos que tomes buenas decisiones en tu vida. Y esto es parte de lo que el Padre, de lo que nosotros tenemos que hacer, quizás con el perdido de allá afuera, pero también con los que están debajo de nuestro techo, porque estas personas que están lejos de Dios quizás

entrar a la fiesta. El rencor, la ira, el coraje pudo más que ver feliz a su padre y ver feliz a su hermano de haber regresado con la familia nuevamente. Así que la puerta está abierta siempre. El padre estaba afuera rogándole para que entrara. La música se escuchaba adentro, como dice la escritura, pero él eligió la oscuridad. Él eligió no entrar. Y así es nuestro Dios. Dios no te puede obligar a entrar. Dios no te puede obligar. Si eso fuera, todos fuéramos cristianos, Dios solamente te va a explicar, te va a animar. Pero si hay la necedad en tu corazón, si eres necio en tu vida, no vas a poder, hermanos, no vas a poder, porque todo lo que hay en tu vida te va a abstener entrar a la fiesta espiritual. Así que este hombre, este hermano mayor, no entró no porque tenía candado la puerta, sino porque él, por su ira, por su enojo, por su mal decisión, por la oscuridad en la que él vivía, de no ver que todo lo que su padre tenía era de él, porque no se daba cuenta, ahí vivía, pero no se daba cuenta. Por esas razones es que él no quiso entrar por su propia voluntad a aquella fiesta que su padre había hecho. Así que, hermanos, es algo interesante lo que el corazón decide hoy en día. La Biblia dice que el corazón de nosotros es engañoso, ¿verdad? No, lo que pensamos nosotros no es lo mismo que piensa nuestro Dios. ¿Se imagina si aquel padre hubiera visto con los mismos ojos que el hijo mayor hubiera visto? No hubiera recibido a su hijo que venía arrepentido, no le hubiera puesto el mejor vestido, no le hubiera puesto el anillo, no le hubiera hecho fiesta ni banquete, sino que estaría enojado, todavía estaría recriminándole por todo lo que él hizo, siendo un mal hijo y siendo... Dios nunca va a actuar así. Yo quiero decirte que Dios nunca va a cerrarte la puerta. Cuando tú vienes arrepentido, Dios no te va a reprochar. Cuando tú pides perdón por lo que has hecho, la Biblia dice que Dios no se vuelve a acordar de tu pecado. Él te perdona una sola vez y no se vuelve a acordar de ese pecado que tú cometiste. Así que no cometas el error de pensar que porque has vivido mal y si te arrepientes, Dios no te va a perdonar ni te va a abrir la puerta. Déjame decirte que no, Dios te va a abrir la puerta. Él siempre está con los brazos abiertos. Así que si llevas años pensando que no eres digno de entrar, que no eres, no puedes ser parte de los hijos de Dios, estás equivocado. Es Satanás el que te está haciendo pensar así. Es Satanás el que con la ira, como este hijo mayor, en su sentimiento, en su deseo, Satanás mismo te cohíbe de poder entrar y gozarte con el Señor. Por eso tienes que tener cuidado, y animamos a cada uno de ustedes a tener cuidado, ¿verdad? Porque esto necesitamos pensar, necesitamos valorar y necesitamos aprovechar pues bien el tiempo. ¿Por qué? Porque vendrán momentos en que no vamos a poder entrar. Vendrán momentos en que no vamos a poder gozar de las bendiciones de nuestro Dios. Por eso que el enojo, que la ira no te haga ser de aquellos que están de aquel lado de la puerta. No cometas ese error. El Señor siempre te va a estar esperando. El Señor siempre te va a estar abrazando cuando vengas arrepentido. Así que, hermanos y amigos, este es el mensaje, esta es la lección. Y por lo visto se me durmió mi compañero. Viene cansado de la escuela, se levanta a las 6:30 de la mañana. Y bueno, pues ya ahorita. No aguantó, así que pues bueno, pues gracias a Dios como quiera, porque Él está aquí también con nosotros. Así que pues queremos animarles a pensar en su condición, a pensar en nuestras condiciones y poder pensar que todos tenemos el derecho de poder gozar
de poder servir a nuestro Dios con todo nuestro corazón. Y también alcanzar a pensar si por alguna razón estás sirviendo a Dios, pero te enojas por lo que miras, estás con un rencor en tu vida contra tu hermano. Eso te prohíbe.

estar en la fiesta espiritual con nuestro Dios, porque todo el día, todo el tiempo debería ser de alegría, a pesar que estés en persecución, a pesar que estés en dolor. La paz y la tranquilidad que el Señor te quiere brindar, esa es por siempre, en cualquier situación de tu vida, en cualquier momento, ¿verdad? Satanás quiere hacernos desatinar, Satanás quiere hacernos que nosotros pensemos diferente y actuemos diferente, y que el corazón esté lejos de Dios, aunque estemos presente, porque eso es lo que Satanás se ha encargado todo el tiempo, de alejarnos de nuestro Dios. Pero queremos animarte de veras con todo el corazón a que pienses cuál es tu situación. No te quedes afuera. La puerta está abierta para ti, para que entres y te goces sirviendo a nuestro Dios. Así que pues mandamos saludos a todos aquellos que nos han estado escuchando, que nos han estado viendo. Que Dios te bendiga. Yo no sé cuál es tu situación, si en tu vida hay coraje, hay rencor o hay ese odio, porque esto es algo terrible. A veces hay gente que les dura el enojo por días, por meses, por años, ¿verdad? Y ya no se pueden reconciliar porque la otra persona ya murió. Y hay cosas que así suceden. Pues déjame decirte que estás equivocado, estás equivocada. La vida no se trata de vivir así con rencor, porque ¿sabes qué? Eso no es vida, eso no es felicidad. Deja que el Señor te quite todo eso de tu mente. Empieza a vivir a partir del día hoy confiando en nuestro Dios, sirviendo a nuestro Dios y haciendo lo que el Señor nos enseña. Así que pues Dios bendiga a todos aquellos que han estado por ahí mandándonos un mensaje. Se nos cortó la programación, no he podido ver bien los mensajes, pero saludos y bendiciones para todos los que han estado viéndonos o escuchándonos, incluso escuchándonos. No sabemos por qué ha estado fallando esta programación, pero bueno, pues ojalá y hayan podido escuchar alguna parte. Ojalá y si están escuchando todavía, pues pueda ser pues también de bendición. Que Dios les bendiga y si Dios permite, nos vemos la próxima semana, si el Señor lo permite, el próximo martes a las 6. Dios me los bendiga.

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